0: En este proceso de comunicación, pues se trata de ser 6 jornadas, ¿verdad? Que se están dando a ver de la gente de radio, historia y también desde A se van a compartir las temáticas y la participación de la población que estamos recibiendo el taller, pues de alguna manera se han incluido las áreas que tienen la función de comunicar, ya sea radio o a nivel comunitario. Por ejemplo, tenemos personas que están a través del sonido local, que es una forma comunitaria desde la de Santa Marta. También mujeres que manejan las redes sociales de la organización o de la Unión de Santa Marta. Tenemos a personas de Radio Victoria y también tenemos a conductora del programa institución que ADE lleva. Entonces son como las 4 áreas que están creadas en el proceso que consta de 6 talleres que se va a desarrollar, que ha arrancado ahora justamente y va a terminar en septiembre.
1: La primera jornada estuvo a cargo de María Ramos, quien compartió su valoración en el desarrollo de habilidad, importancia de fortalecer las herramientas de comunicación.
2: Que justamente se trata de eso, de fortalecer capacidades ya instaladas en mujeres y hombres que de alguna manera ya están en la comunicación en sus espacios de trabajo, en sus espacios organizativos, en sus espacios comunitarios. Bueno, va a ser un proceso que se están valorando jornadas y ha estado un poco introduciendo lo que es el tema de comunicación de manera general. Algunas herramientas y formatos que de repente ya lo estamos practicando, ya los estamos viendo, pero que no los reconocemos, no los nombramos.
1: Las participantes manifestaron su motivación por ser parte de este proceso y destacaron la importancia de adquirir nuevo conocimiento que les permite mejorar su trabajo comunitario y contribuir a visibilizar realidades y necesidades de sus comunidades.
3: Pues yo creo que son importantes este tipo de espacios porque muchas veces no conocemos sobre temas de comunicación, ¿verdad? Todo lo que implica. A veces sí decimos, de comunicación, pero no sabemos qué implica todo eso, como la responsabilidad que tiene cada medio o cada persona en los mensajes o la información que le brinda a la acción.
4: Para está bien, ¿verdad? El proceso de comunicación, los talleres que están impartiendo y también lo que está participando la Radio Victoria. Y parece que personas que están dando leer, lo están dando bien práctico y también están enseñando bien para poder tener más conocimiento de con la comunicación. Y todo lo que utilizan a mí me ha parecido bien.
1: El proceso de formación estará compuesto por 6 jornadas en las que se abordarán diferentes temáticas relacionadas a la comunicación, entre ellas oratoria y vocería, narrativas e incidencia, además de otras herramientas orientadas a fortalecer las capacidades comunitarias de las participantes. Para la revista Voz en Contacto desde Radio Oria les informó Roxana Laínez.
5: Gracias, Roxana. Para finalizar este bloque de noticias, habitantes de distintas edades accedieron a evaluación de servicios de salud actual, especializados, esfuerzo orientado a descentralizar la atención médica y mejorar la calidad de vida en las comunidades rurales. Benet Castillo, desde Morazán, con la nota.
6: Una jornada de salud visual se dio en el distrito de Mon del municipio de Morazán Sur, donde personas de todas las edades fueron beneficiadas con atención especializada en salud oftalmológica.
7: Campaña de salud visual, la está pues en coordinación de la alcaldía del distrito de San Simón a través de la unidad de la mujer, ISDEMO, PUDEN y la unidad de salud.
6: Durante la actividad, el director del distrito destacó la gran relevancia de este tipo de iniciativas, señalando que los chequeos médicos se realizan de manera completamente gratuita para toda la comunidad.
7: Ahorita pues se están haciendo exámenes de la vista personal afectado. También hay una ventaja, ¿verdad?, de que ahorita todos los lentes tienen subsidio, hay costo mínimo de $6. Y pues si ya la persona pues lo gusta personalizado, entonces ya va subiendo, ¿verdad? Pero no debe tener el subsidio.
6: Los rostros de los asistentes reflejan felicidad y tranquilidad especial al saber que cuentan con el respaldo necesario para cuidar su visión sin afectar su economía familiar.
8: Porque ya no veía, no veo la letra, pero ya gracias a Dios. Vamos a solucionar el problema con la ayuda de Dios, porque me dan privilegio y no veo para poder cantar alabanza al Señor. Casi no veía ya, empecé cantando galán, pero no veía ya las cosas. Sí, que me dieron el examen, ojos y ya me dijeron que sí, que me van a dar los lentes adecuados ya para poder ver.
6: Además de los diagnósticos sin costo, aquellos pacientes requieren lentes activos con sus resultados obtienen precios sumamente accesibles.
9: Yo agradezco, ¿verdad?, esta campaña porque nos viene cerca de nosotros a la ciudad, ¿verdad? Y también en la misma vez que vienen a la consulta y también ayudan a nosotros.

0: poco para no gastar mucho en los lentes. Padezco mucho de la vista y como los lentes míos son graduados. Vaya, en la propia óptica en gotera me cuesta $100. Entonces aquí, vaya, si ya la graduación bastante, dicen que están costando $65.
1: San Simón demuestra su compromiso con el bienestar social, logrando que el acceso a la salud visual sea realidad económica para gran y pequeño, mencionó Amaya. Benet Castillo.
2: Gracias, Benet. Vamos a una pausa. No nos cambien.
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2: Continuamos con Voces en Contacto. Comunidades náhuatl conmemoran el Día de los Pueblos Indígenas con ceremonia ancestral en el Llanito. Y es que en este marco de la fecha establecida la ONU es reflexionar su partería comunitaria. El Consejo Coordinador Nacional Indígena Salvadoreño rindió homenaje a la memoria histórica y la medicina tradicional en un sitio sagrado del país. Si Ramírez de Radio Sansuna nos informa.
7: El sitio sagrado El Llanito fue el lugar donde comunidades indígenas náhuatl pertenecientes al Consejo Coordinador Nacional Indígena Salvadoreño CECEN realizaron la ceremonia ancestral en el marco del Día Nacional de los Pueblos Indígenas, que para este año la ONU ha llamado a reflexionar sobre la partería comunitaria. Rubén Vázquez CECEN se refirió a la importancia de esta actividad.
8: Estamos acá un año más conmemorando y celebrando lo que es el

0: Internacional de los Pueblos Indígenas, creo que siempre es oportuno desarrollar y recordar las luchas que abuelas y los abuelos han desarrollado y que han y que nosotros estamos logrando, aprovechando los resultados en esta fecha. Creo que es importante también recordar el por qué está acá. Creo que es importante también, eso nos permite primero visibilizar que la existencia de los pueblos indígenas acá en el territorio de Cuscatlán. Ahora estamos con organizaciones de la zona central y occidente del país. Esto permite visibilizar a los pueblos indígenas en cada uno de los territorios. Además, también permite incidir ante el Estado y ante la sociedad en general, que los indígenas todavía desarrollamos sistemas de vida. Yo creo que eso es importante que la sociedad lo tenga muy presente. Y además permite también visibilizar esas demás que tienen que ver con la protección de la madre, con la defensa de los territorios, la defensa de la vida.
1: Además, la líder indígena Juliana Ama habló sobre la importancia de reconocer la labor de la partería antral.
2: Es una parte, es una se preparada para atender, a dar a luz a una madre, para traer un nuevo ser. Pero estas parteras lo han con conocimientos de la cosmos. Y creo de que démosles unas felicitaciones a todas las parteras y que en un momento determinado en Sonsonate vamos a tener un grupo de parteras. Así es de que este día, pues 9 de agosto, es un derecho de nosotros como pueblo indígena manifestar, darnos a conocer nuestra cultura, nuestra identidad, pero lo vamos a hacer desde el ángulo ancestral, ¿verdad? Frente al fuego sagrado, del ángulo ancestral, comiendo esos tamalitos, ese pan de tusa, pidiéndole al Gran Padre que este día y desde nos mande la lluvia, nos regale el día, que tenga misericordia de esta humanidad.
1: Por su parte, Idalia Tesero se refirió al papel de las juventudes indígenas.
3: El papel de las juventudes es de vital importancia, presente porque ellos van a dar continuidad al trabajo que nosotros hemos venido realizando durante años. Prácticamente los que ya estamos un poco más grandes hemos venido a este camino para juventudes, lo que vivir lo que nosotros vivimos, donde había un total ocultamiento de la identidad de muchos de nuestros pueblos, ni siquiera nos sabíamos que nuestras familias hablaban el idioma. Entonces, ya que hemos sabido como más esa libertad de poder autoidentificarse con alguno de los pueblos indígenas que hay acá en El Salvador.
1: Al cierre de la jornada, las comunidades participantes reafirmaron su compromiso ante el sagrado pajar en el rescate de la identidad cultural, la transmisión de los conocimientos y saberes a las nuevas generaciones y el cuidado de la biodiversidad, los elementos creadores de...
4: Gracias por esa información. Continuamos, nos trasladamos al norte de San Salvador. La feligresía y habitantes del municipio disfrutar platillos típicos derivados del lote, tradicionales usa y la coronación de los reyes del festival en una jornada marcada por la convivencia comunitaria. Beatriz Díaz viajó hasta Guazapa y nos tiene el siguiente material.
5: En un ambiente de fiesta y tradición, el municipio de Guazapa celebró la segunda edición del Festival del Maíz, una actividad organizada por Parroquias Miguel Arcángel. La actividad tiene por objetivo tres puntos: el agradecimiento a Dios, el reconocimiento a nuestros agricultores y el compromiso por el cuidado de la tierra, tal como lo menciona el párroco de la iglesia.
6: El sentido de este segundo Festival del Maíz que estamos realizando como comunidad parroquial son tres los motivos principales que nos resaltan en esta actividad. El primero, el agradecimiento a Dios por el don de las cosechas, porque sabemos que provee del necesario, de los frutos de tierra, la alimentación de todas las personas. Ese es el primero. El segundo es el reconocimiento de nuestros agricultores, nuestros campesinos, los que están en la tierra, que temprano pues están trabajando en los campos, sudando, cultivando la tierra, reconocer ese esfuerzo, ese trabajo necesario, tan pensable en una sociedad. Y el tercer elemento de la fiesta es el compromiso por el cuidado del medio ambiente. Si tierra nos produce, tenemos que cuidar. Y hoy vemos una situación muy preocupante.

0: bastante por las afectaciones que estamos teniendo, por el desorden climático, ¿no? No menos como niño, como niña, pasándonos, están afectando los ciclos de las estaciones, y creemos que hay que crear conciencia en todos nosotros de adquirir un mayor compromiso en el planeta, en el medio ambiente. Esos son los tres elementos principales.
1: Esta mega actividad reunió a más de un centenar de la población católica y no católica a disfrutar de la gastronomía y expresiones culturales vinculadas a este grano fundamental. El párroco Mejía resaltó que estas preparaciones conservan un sabor ancestral heredado de antepasados.
0: El té, pues, se anima a participar, participa con alegría, participa con gusto, porque conecta con las tradiciones más antiguas, ¿no? Nuestro, de los originarios. Ellos miraban que el maíz era un elemento fundamental, ¿no? Para la estructuración de la zona, para el bienestar de la persona. Y entonces las raíces son profundas y conectamos con ella, y la gente por eso se siente muy contenta de poder celebrar el Festival Maíz.
1: De la jornada, los asistentes degustaron diversos platillos típicos elaborados a base de elote, entre los que destacaron ricas tortas, guas, tol, ales, elotes asados y los elotes locos, todos servidos con queso fresco y crema. Mientras las donas se observan subir y vivir con diferentes productos para casa, conversamos con la feligres Nora Vázquez, quien destacó la alta asistencia y el disfrute del público ante los olores y sabores no se pierda paso de los años.
2: Pero veo ánimo de, con todas sus delicias que hay de atol, de higua, tortillas, elotes, de tamalitos, de todo se la va a comer. Está todo muy bonito, bonito. Y esto, la verdad es que viene antes, que antes lo invitaban a uno a hacer esa gratoleada, ¿verdad? Que le dan da gusto. Ya uno y sus años, pero bien, esto me da alegría que no se pierde la tradición, ese deseo de hacer cosas buenas, que eso está aquí, está bien rico, sabroso, y hay que disfrutarlo, hay que disfrutarlo. Las invito al mismo tiempo a que todos vengan a comer, pues, porque no es una vez al año, pero hay que ir rico.
1: La celebración también incluyó el tradicional desfile de trajes típicos confeccionados con tusa, culminando con la coronación del rey y reina del maíz.
0: Es la elección del rey y la reina del Festival del Maíz. Aquí se preparan trajes típicos, los elaboran los hermanos en las comunidades sectoriales de nuestra parroquia, y es traje elaborado a base de lo que produce la mata del elote o la tusa. Ahí se pone en acción la creatividad, el arte y las tradiciones de nuestros pueblos. Entonces vamos a hacer el desfile, y luego, en base a algunos criterios, vamos a definir qué traje es el traje típico, es el ganador de este concurso.
1: Con actividad, la parroquia y la comunidad reafirmaron su compromiso con el rescate de las costumbres locales y fortalecimiento de la identidad cultural en Guazapa. A la radio revista Voces en Contacto les informó Beatriz Díaz.
3: Gracias, Beatriz, por importante información. Continuamos en Sonate. También se realizó una de comidas trales en Iznahuatl, que rescata la gastronomía de los pueblos originarios. En esta actividad, las organizaciones sociales y la mesa departamental de Sonsonate desarrollaron muestra culinaria en el marco del Día Internacional de Pueblos Indígenas, orientada a transmitir los saberes tradicionales a las nuevas generaciones. Bessy Ramírez nos informa.
4: En el marco del Día Internacional de los Pueblos Indígenas, las redes ambientalistas comunitarios de Salvador, Sion Matilis Anzati y la Asamblea Popular, junto a liderazgos de la Mesa Departamental de Sonsonate, desarrollaron en el distrito de Huizmahuat una feria de comidas ancestrales. El objetivo de dar los conocimientos y saberes ancestrales y transmitirlos a las nuevas generaciones. Así lo ha expresado Omelina Méndez, integrante de la Mesa Departamental de Sonsonate, quien nos haría más detalle esta actividad.
5: Hoy estamos aquí en Huizmahuat, conmemorando el Día Internacional de los Pueblos Indígenas, ya que sabemos un derecho que tenemos como población indígena, todavía estamos creciendo y de los derechos, ¿verdad? Y luchando. Es importante conocer nuestros derechos como población indígena, pero también los saberes de nuestros abuelos y abuelas que enseñaron. De esa forma, también, ¿verdad?

0: coordinación como mesa departamental hemos tomado a bien hacer esta actividad para que demás hermanos y jóvenes puedan participar en este bonito evento. Es importante, ¿verdad?, la convivencia entre hermanas para poder ir conociendo, ¿verdad?, las comidas, los atoles ancestrales que nosotros tenemos, como el tamal de chipilín, los tayuyos, el chuco, el chilate. También, ¿verdad?, en nuestras comunidades también hacemos la gallina en ol, la gallina en alguaste, que son comidas ancestrales de nuestros abuelos y abuelas que nos enseñaron. La importancia, ¿verdad?, es para que nuestros jóvenes puedan conociendo deberes, ya que también es importante que nosotras, las mayores, demos a conocer que hay que cuidar el medio ambiente, el agua, nuestra madre tierra, que de ella nos alimentamos. Sin el aire no vivimos y sin el agua tampoco tenemos vida.
1: Además, Dora Agustín de la Red de Ambientalistas Comunitarios se refirió a la importancia de este tipo de actividades.
2: Para nosotros es importante porque a través de organizaciones lo visibilizamos, ¿verdad? Tanto como lo que tenemos localmente y lo que ellas traen, ¿verdad? Eso es lo importante, el compartir conocimiento, el partir estos momentos como organización, como pueblos originarios, como pueblos indígenas, ¿verdad? Para estar siempre unidos, ¿verdad? En esta parte de que ahora por el cambio climático, por las causas así, tenemos que hacer ese intercambio de semilla también, nuestra semilla criolla, no hay que perderla porque sabemos que es parte de nuestro consumo diario, lo que es frijolito, maíz, hortalizas.
1: Espacio de mujeres y liderazgos comunitarios de los distritos de Nahuizalco, Santa Catarina, Mazahuachi, Santo Domingo de Guzmán, San Antonio del Monte y Sonsacate, quienes reafirmaron su compromiso con el rescate de bienes ancestrales y el protección de bienes naturales de las comunidades.
3: Gracias, Bessie. Llegamos al final de Acceso en Contacto, agradeciéndoles a ustedes que nos acompañaron y espero hayan quedado informados por la radio revista informativa Voces en Contacto. Sigue en sintonía de nuestra programación habitual de esta radio comunitaria asociada a ARPA. Que pasen una feliz noche. Hasta mañana.

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tú no puedes quebrachos. Entonces, tenés que dar un elemento para cada municipio. Nosotros estamos trabajando en la propuesta electoral, estamos trabajando en la plataforma y queremos, hay cosas que son comunes, pero a cada municipio hay que darle su propia particularidad. No es lo mismo San Isidro que el tema de Perquín. Perquín tiene todo un tema de historia, memoria histórica, tiene el Festival de Invierno, tiene todo un tema de turismo histórico, turismo biológico, turismo natural, que posiblemente

0: nosotros tenemos que buscarle otro enfoque al tema de San Isidro. Entonces, eso creo que estamos claros nosotros que vamos a trabajar. Lo que sí estamos claros es que sí vamos a trabajar propuestas que sean reales. No unas propuestas, porque algunas veces uno puede pensar que con 4 postes de la energía eléctrica y poniendo luces LED ya desarrollaste el municipio. Yo creo que esa es una falta de respeto también a la gente. O sea, vamos a hacer algo concreto.
1: Tú has dicho que los diferentes municipios tienen su propia particularidad, Fray. Aparte de eso, sus diferentes problemas, entonces.
0: Exactamente. Exactamente. Hay problemas comunes, por ejemplo, como el agua potable. El agua potable es un problema común en todos los municipios.
1: ¿Y en todos los municipios?
0: En todos los municipios. Tienes problemas tanto en el casco urbano. Imagínate en Torola. Te voy a poner un caso en Torola. Yo vengo de Torola justo ahorita. Torola, 2 días a la semana echan el agua en Torola. Martes y viernes. De ahí, hermano,
1: rebúsquese.
0: Ya hay un agotamiento hídrico en Torola, ¿verdad? Entonces,
1: creo que no es el único.
0: Por eso te pongo el caso. El problema de agua potable, el problema de agua no solamente de Torola. Y te pongo un caso. Hoy tuve en reunión con la Asociación de Veteranos, estábamos en la mesa. Yo soy parte de la mesa intersectorial donde hay 17 ONGs. Y ahí presentaron el informe de que ya hay una situación hídrica fuerte en Torola. Uh-huh. En San Fernando se secó una fuente de agua, se secó estos días. Entonces, tenés problemas. Eso creo que es un problema común para todos los 11 municipios, el tema de agua. El tema de desechos sólidos es problema de todos los municipios, porque tenés que recoger, barrer y disposición final de desechos sólidos, y ese es un tema que también la gente, si la gente te paga una tasa por eso, respondele. Porque el problema muchas veces es que la gente paga por una tasa, ¿verdad? No impuesto, porque el impuesto lo pone el gobierno. Tasas son municipales. Entonces, hay que resolverle a la gente. Entonces, de ahí hay particularidades. Huateca tiene su propia particularidad. Vos vas a Huateca y ves un municipio muy limpio. Pero tenés un problema también en tema de salud. El tema de educación, calles.
1: Comprendemos todo lo que estás planteando, claro. Que cada municipio tiene su propia particularidad. Exactamente. A esa diversidad, en esa diversidad de particularidad que tienen los diferentes municipios, es por la cual tú vas a trabajar. ¿Estás pensando en un diagnóstico, Fray, para luego construir eso, lo que tú estás hablando de la famosa plataforma?
0: Mira, nosotros creo que es importante, cuando hablamos del equipo de trabajo, nosotros estamos trabajando el tema de las mesas, pero también las mesas deben ser reales. Por ejemplo, el PNUD acaba de presentar un informe, se llama Informe 262. El informe 262 del PNUD dice que Morazán Norte, 55 mil familias, el 57% de pobreza. Dice que el 19.5% de Morazán Norte no tienen energía eléctrica. Significa, Juan Lucas, que de 100 hay 20, a esta hora, hay 20 personas que no tienen energía eléctrica en Morazán Norte.
1: En Morazán Norte.
0: Morazán, 20%. Claro, al otro día vimos a alguien por ahí, a mí me llamó la atención porque vi a alguien ahí que andaban haciendo un proyecto de ayudarle a hacer los candiles a la gente. Había alguien que salió ahí, le estaban enseñando cómo encender un candil. Habían dos funcionarios, ¿verdad? Yo dije, bueno, necesitan energía eléctrica, no que le vayas a decir cómo es que, porque los candiles salen un montón de tiles. Entonces, pero ahí 19%, 20% de la gente, y mira un elemento importante, el 25% de la gente de Morazán Norte no tiene acceso a internet. ¿Y qué significa esto, Juan Lucas? Que a los niños y niñas que les han dado una tablet en Morazán Norte no tienen acceso a internet. Hoy iba para Torola y vi dos niños ahí en Aguazarca, subidos en un bordecito con su tablet, agarrando internet en un bordo. Yo lo vi ahora. Entonces, esa es la realidad de Morazán. El tema de agua potable, el tema de la seguridad social. Mira, fíjate que en Morazán Norte, solo el 6% de la gente tiene acceso al seguro social. 6% de 100, solo 6 tienen seguro social. Significa que 94% van a la unidad de salud, van al FOS Salud, y ¿qué es lo que encuentran? Que no tenés un problema también en el tema de medicina. Nosotros, por ejemplo, hemos hecho un esfuerzo con los veteranos de Torola, hemos hecho convenio con Americare. Nuestros veteranos van a pasar consultas a Santiago de María, y fíjate lo que hemos logrado hacer con el doctor Aníbal Quijano. pasan consulta, van a la feria, vamos buscando mecanismos. Si estás en la alcaldía, ¿cómo lo puedes hacer? Yo cuando estuve en la alcaldía de Jocuaytique, tuve un contacto con el doctor y teníamos medicina. Entonces, ¿qué digo esto? Que hay problemas en los municipios. Ahora, decir que lo vas a resolver todo tampoco sería una farsa y sería de mentirle a la gente de que vas a llegar como una marita mágica. No, tampoco hay que ser serio, ¿verdad? Tampoco. Pero alguien me dijo, mire, en una reunión, Juan Lucas, me preguntaron, el sábado estuve en Maculís, allá en Cacaopera. Pero antes pasado había estado allá en Junquillo, en Cacaopera, y me dijo un señor, mire, Fray, me dijo, si a estos que están ahorita de alcaldes no les han dado nada, que son del mismo partido, y a usted que de otro partido, ¿quién dice que le van a dar algo a usted? Me dijo, buena pregunta. Y yo le dije, tiene toda la razón. Pero yo sí le quiero decir que tengo capacidad, conocimiento y la habilidad de gestionar a nivel internacional. Hay que salir. Si tú querés ser alcalde solo de que el 22 de cada mes te lleguen el cheque al despacho, estás perdido, hermano. Un alcalde y directores y el alcalde tiene que ser un equipo de campo, búsqueda de recursos y también de saber utilizar. Mira, los recursos de la alcaldía deben ser al servicio de la comunidad. Me decía un señor en Junquillo, en Copante, perdón, me dijo, mire, yo fui a pedir el carro, me dice, de la alcaldía de ahí, y dice que lo chocaron, que el señor de ahí que manda lo chocó, y está tirado el carro. No, es que tienes que repararlo porque tienes que hacer servicio de la comunidad. Cositas tan sencillas que puedes hacerlo. Entonces yo creo que en ese sentido hay cosas que se pueden cambiar, que se pueden modificar, no todo, pero sí tenés que tener un plan estratégico, consultando con la gente qué es lo más factible que hacer. Es lo más factible. Aquí hay maquinaria del Morazán Norte. Ahí está tirada en Cacaopera la maquinaria. Uh-huh. Tractores, ahí está el equipo. Entonces, ¿por qué no se repara y se manda a reparar los caminos? ¿Por qué no se repara y ayudamos a hacer la calle para Juateque y Cacaopera? ¿Y por qué no se repara y ayudamos a la calle de Jocuaytique y la Vía? Un ejemplo. Claro, hay que estar allá para ver las cosas.
1: Has hablado de varias cosas, incluso estás hablando de que hay unas mesas. Esas mesas se están recogiendo insumos entonces para, exacto, poder construir la famosa plataforma, exacto, la que vas a ofrecer entonces a la población de Morazán Norte.
0: Esa es la idea, Juan Lucas. Tener una propuesta. Mira,
1: no te la vas a sacar de la manga, no, de la camisa. Va, no, a venir, son insumos que vas a recoger en los diferentes.
0: Y vamos a hacer insumos, máximo 5 cosas. Porque nosotros estamos acostumbrados a sacar una lista, como que le fuéramos a pedir, ¿verdad?, en semana, en Navidad, a Santa Claus. No. ¿Dónde vas a focalizar tu esfuerzo? ¿Dónde vas a...? Porque lo que no tenés son recursos. Hay que saber utilizar los recursos. Y por lo tanto, focalizar. Hay que focalizar las necesidades. Hay que focalizar los problemas. Y hay que focalizar resultados con esos problemas. Si los focalizas, los tenés y la gente te lo ha dicho, yo creo que ahí está la clave de manejar las cosas. Y creo que este equipo lo va a hacer.
1: ¿Estás listo para asumir este desafío, Fray?
0: Listo, hermano. Yo siempre, gracias a Dios, todo lo que he comenzado, ¿verdad? Mi vida profesional, mi vida familiar, mi vida artística, siempre que he comenzado algo, lo termino y lo termino con éxito. Y cuando las cosas no se dan también, reconozco, ¿verdad?, que hay veces que no hiciste el esfuerzo necesario. Y yo sí, la gente me ha preguntado en las reuniones que andamos en las comunidades, y usted me dice, se ve, ya estamos listos. Ahora, y también, ¿verdad?, nosotros estamos trabajando, y siempre quiero decirlo, Juan Lucas, nosotros vamos a hacer un gobierno municipal y una campaña de propuestas, no de ataques. O sea, nosotros, el tema aquí tiene que ver, porque algunas veces, y cuando digo ataques son personales, yo creo que todos tenemos nuestros propios defectos, nuestras propias habilidades, nuestros propios conocimientos, nuestras propias destrezas, pero también tenemos errores. Yo creo que eso, en la vida privada de la familia, la vida privada de uno, eso hay que respetarlo. Yo siempre creo que cuando la gente ataca cosas personales, de alguien, me parece que eso está fuera, y debemos tener cultura política y cultura electoral. creo que nos hace falta, pero uno muchas veces ve en las redes sociales que insultos, ¿verdad? Yo creo que ese tipo de cosas no contribuye. Primero, estamos viviendo un momento difícil en el país. Estado de excepción, tantas cosas de violencia, yo creo que violencia verbal, violencia psicológica, creo que eso no debe pasar, sino la gente necesita propuestas. Y hay gente que le gusta el morbo, ¿verdad?
1: Estamos en una sociedad diversa, ¿no?
0: Exactamente.
1: Y hoy en las redes sociales ocurre todo de todo, pero como tú dices, es muy importante también que las cosas se lleven en paz y en esa democracia que El Salvador sigue viviendo. Queremos agradecer, Fray, de esta plática van a seguir surgiendo muchas más, porque hay que seguir conociendo esa plataforma, hay que ver qué dice la población. Por hoy no abrimos micrófono, quizás en la próxima tengamos que abrir micrófono para ver qué dice la población también, alguna sugerencia, algún aporte tendrán alrededor de esta candidatura, ¿no? Va a buscar la elección el próximo periodo electoral. Muchísimas gracias, Fray, por tu tiempo y todo este contexto del cual nos hemos te has embarcado, ¿verdad? Y que, pues, felicitarte y que te vaya bien por ese reto que has asumido, y que me imagino que con todo lo que tú has dicho y el conocimiento que tienes, pues todo será posible, ¿no?
0: Juan Lucas, gracias, y gracias también a los amigos y la gente que ha estado pendiente de nosotros en las redes sociales. Decirte, Juan Lucas, que hemos asumido este reto. Sabemos que podemos salir adelante. Siempre vamos a respetar a nuestros adversarios. Aquí no hay enemigos políticos, hay adversarios, ¿verdad? Y yo, por ejemplo, conozco a los demás candidatos también, ¿verdad? Hemos sido amigos, nos encontramos, y creo que debemos respetarnos. Y la gente va a votar y va a dar su voto en el momento oportuno por aquellos candidatos que realmente demuestren capacidad, pero también demuestren que tienen el conocimiento, la certeza que va las cosas a manejarse muy bien. Así que muchas gracias, Juan Lucas, por la invitación.
1: Muchas gracias a usted también por habernos permitido entrar hasta la intimidad de sus hogares y, por supuesto, darle seguimiento a estas temáticas que tienen que ver con un nuevo escenario político que va a vivir El Salvador el próximo año, y que empieza todo el tema de campaña, todo el tema de socialización de candidatos, las ofertas políticas que le van a llegar a la población, y que al final es la población la que va a tomar esa decisión. Muchísimas gracias. Siga en sintonía de Radio Segundo Montes.

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0: ¿Cómo se pasa de mí?
1: Bastante bien. ¿Lleva mucho tiempo esperándome?
0: Un poco, pero

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0: 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Queriendo yo hacer el bien, hallo esta ley.
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1: Oye, Vale.
2: ¿Qué pasó?
1: ¿No traerás por ahí un veintecillo?
2: No, pues hasta una cora si quieres, compadre.
1: No seas mamón. Yo te estoy hablando que quiero un 20, pero de la buena.
2: No, pues yo lo miro más mamoncito usted. No será un policía encubierto que me quiere transear.
1: No, nada de eso, compadre. Ahí le va su feria y pásenme lo mío.
2: Échala para acá, compadre.

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1: Con gritos de libertad, los pueblos luchan por la verdad. Su sangre derramada como granos de mazorca, de maíz, de granada, en la justicia buscan la verdad, pero las burdas patrañas matan sin piedad. En esta heroica tierra mía, de India, joven que un día su cuerpo aborigen esclavitud no quería, pero se bañó de sangre el crepúsculo. Heroica la flecha de atonal el indio, pero amemos la paz, aborrejamos el vicio, llegaremos a las oscuras noches del bohío. Alza tu mano y levanta tu bandera con el empuje férreo de tu valentía de prócer. No olvidemos su inmortal memoria, ejemplo y emblema, hijos predilectos en eterna gloria. Se callaron los fusiles y las metrallas, después de violar las sacras libertades, asedió el poder sediento de venganza. Hicemos las banderas, pero mirando en la montanza. Amigos y amigas, es un gran honor, enorme privilegio, gran satisfacción, un placer de estar nuevamente una vez más en su programa La Desnudez del Alma, un programa especialmente cultural en donde tocamos temas y hablamos de temas relacionados con el quehacer artístico, social, poético, cultural, y comentamos sobre temas que son trascendentales. Aparte de eso, comentamos sobre historias de personajes que en el diario vivir en este mundo cotidiano han hecho grandes historias, o grandes obras. Y en este caso me cabe mencionar que el 15 de

Romero, personaje histórico. Soy José Luis Jiménez Medina, Miguel Tamaya en controles, hoy no vi ni en camarín, pero me encuentro con Ana y Carmen Quintanilla, y pues es un placer estar

0: oportunidad. Buen día a todos.
1: Bien, vamos a comenzar hablando un poquito sobre Monseñor Romero. Nace en Ciudad Barrio.
0: Según la historia, ¿verdad? Monseñor Óscar Arnulfo Romero nació en un pueblecito.

0: sus padres fueron santos domingos.
1: Y siempre a las personas.

esta sencilla frente al parque de Ciudad Paz, en la casa que hemos anunciado. Este niño era bien responsable, ayudaba a su papá en la oficina del teléfono y a su mamá en la casa. Le gustaba la carpintería también.

vale la pena comentarlo, porque quizás antes de eso nosotros como seres humanos ya nuestros instintos naturales ya vienen definidos. Y eso demuestra lo que vamos a hacer en el futuro. Por eso hablar de Monseñor Romero, claro, él tuvo que ir a estudios también allá en Ciudad Valle.

0: pero según la historia, ¿verdad? El señor Romero, pues a los 13 años entró al seminario, menor en San José, y ahí se fue a estudiar a San Salvador y después a Roma. Y hay un dato bien bonito, bien interesante, ¿verdad? Que dice que por el 15 de agosto, en Ciudad Barrios, este hombre fiesta, la de la Virgen y la del Nacimiento. Cada año llegan miles de personas a su casa, Mercedes. ¿No? De aquí al tiempo.
1: Qué interesante, ¿no? Es interesante analizar, ver y darnos cuenta de que de lo que se siembra se cosecha. Él, como pastor, supo dirigir al pueblo y que, lógico, le tocó estar en tiempos bien complicados, porque en esos días que tuvo Monseñor Romero, la situación no era buena, simple, era una situación bien compleja en donde estaba miedo. Sí, no puede ser, por... ¿sabes?

0: buscar una historia de El Salvador y el mundo. Cuando lo nombraron arzobispo, fue el 22 de febrero de 1977. Al inicio mucha gente pensó que iba a ser un arzobispo tranquilo. Era serio, de pocas palabras, muy de rezar y de las reglas. Él tenía una de las reglas, que era que los ricos y el gobierno estaban contentos porque no eran políticos. Ellos estaban contentos porque no eran políticos. Y un cambio en la vida.
1: Qué bueno, qué bueno. ¿Y cómo va poco a poco la historia de Monseñor Romero, en donde él a principio todo tranquilo, todo bien, pero el problema fue por la situación que se estaba dando?
0: Yo creo que todo tenemos un cambio, ¿verdad?
1: Así es. Una de las frases es...

0: titulado Voz, dedicado a María Romero, Oscar, Arnulfo Romero y Galdame.
1: Esta tierra del hambre
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autor. Este, por ejemplo, dice: hoy el mundo se llena de alegría, naciste de nuevo. La raíz que fue cortada en un tiempo, ahora da fruto. Hoy resucita en la historia y la piedra quedó marcada, la sangre de ti, Romero, que es el profeta, la voz del pueblo. Monseñor Romero en aquellos entonces fue considerado como la voz de los sin voz y como la voz del pueblo. Y la respuesta es sencilla. Es porque en aquellos tiempos, cuando Monseñor Romero estaba en vida, a él le tocó vivir situaciones bastante complejas. Entonces, eso le hizo a él ver el sufrimiento del pueblo. Y la respuesta es sencilla, por lo que te decía. Él nace en un lugar escaso de recursos económicos.

vida de lo que es tiempo que Dios tenía con el Señor, que siempre y deja siempre que el Señor se lo pierde con su martirio, por supuesto, que es una gracia de Dios que no creo merecer, pero si Dios acepta el sacrificio de mi vida, que en mi sangre sea la semilla de libertad y la señal de que la esperanza será pronto una realidad, Dios borra el de amplificación el 23 de mayo. Lo cierto es que Monseñor Romero dejó un legado, dejó una historia y muchos contactos. ¿Qué piensas?

una de las frases bien interesantes es esta: quieren saber si su cristianismo es auténtico. Aquí está la piedra de toque. ¿Con quiénes estás bien? ¿Quiénes te critican? ¿Quiénes no te admiten? ¿Quiénes

muchas veces nos ha sorprendido y es sincero. La verdad es que ¿quién no conoce la historia del Monseñor Romero? Hasta los jóvenes hoy en día, no digamos los adultos, y saben.

como está escrito, él mismo dice que él es parte del pueblo, nació en el pueblo, porque es mi pueblo, vive en mi pueblo, por lo tanto era parte de ese pueblo, pero

conocer la vida del campo, la vida del ciudadano, y claro, por su preparación psicológica, profesional, como sacerdote primero, porque primero estuve en el seminario, acá en San Miguel, posteriormente viajó a Roma, hasta

pero también estuvo como obispo en el tiempo de María, allá por 1976 ya estaba el Santiago de María. Me imagino yo que también anduvo en algunos pueblos.

0: hasta que es olvidada. Híjole, quiere decir que si nosotros no sembramos nada, no vamos a cosechar nada. Dice que no morimos, sino hasta que ya se olvidaron de nosotros, o nosotros nos olvidamos de otra persona. Pero dice, pero por eso tu recuerdo aún vive entre tu pueblo. Lo cierto de todo esto es que es interesante y es bueno y es conveniente, porque al ser sincero, estos temas que estamos comentando, nosotros solo tenemos programas culturales, no es muy difundido en estos tiempos. Y la verdad de todo es que, bueno, quizás así es la vida y así nos toca vivir cada quien en su momento. Para las personas que no se dieron cuenta de la vida, del historial, de quién era realmente José Romero, a veces cuando uno desconoce de la historia o poco sabe de la historia, a veces se queda pensando, bueno, ¿y eso por qué? ¿Y qué fue lo que sucedió? Y se hace un montón de incógnitas, un montón de preguntas y respuestas por el desconocimiento que se tiene. Y sin embargo, muchas veces para tener el conocimiento suficiente nos cuesta. Hay que leer mucho, y más en este tiempo que no queremos leer, pero podemos encontrar en las redes sociales. ¿Qué piensas que
1: es? Sí, hay muchos que tienen redes sociales. Qué bueno verdad que la utilizan para aprender cosas buenas, porque ellos aprenden de todo, buenas y malas. Pero allá cada quien, ¿verdad? Tenemos libre albedrío y cada quien va a elegir cómo quiere vivir, si quiere estar bien o quiere estar mal. Si hacemos cosas buenas, pues Dios nos va a bendecir siempre. Donde quiera que vayamos, Él va a estar ahí defendiéndonos, porque no nos soltamos de Él. Pero si hacemos lo malo, vamos a sufrir, ¿verdad? El universo sufre por todos, por los buenos y por los malos. Sufre más por los malos, ¿verdad? Porque un padre ama a su hijo, sea bueno o sea malo. Yo pienso que nuestro Padre Celestial nos ama a todos, que seamos buenos o malos. Él siempre está ahí para nosotros, ¿verdad? Para consolarnos.
0: Bien, vamos a darle vida ya al siguiente poema, con una canción de poema titulado Pastor.
1: Este poema es bien lindo, a nuestro santo, ¿verdad? Monseñor Romero. Dice de la siguiente manera: no cargaba, pero...

0: Cuando José.
1: Grandísimo, ¿verdad? Porque él, pues, no cargó corona, pero sí cargó con los pobres. Y ayudó hasta donde él.
0: Sí, hay una frase también que dice: muchos quisieran que el pobre siempre dijera que es voluntad de Dios vivir pobre. No es voluntad de Dios que unos tengan todo y otros no tengan nada. Eso dijo en una ocasión Monseñor Romero. Creo que vamos al corte. No nos cambien, digamos.
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esto era para los que vivimos en esa época.

y a cada tiempo. En el caso de Monseñor Romero, él tocó en ese tiempo y allí vivió su propia historia y de lo que se hace dentro de los resultados. Sin embargo, él dijo en cierta ocasión, dijo, no es otro el camino ni la violencia de la injusticia social o de la represión, ni la violencia de las reivindicaciones inspiradas en soberbia, venganza o resentimiento, puede ofrecer la solución.

Jesús dijo la palabra que acabo de darle vida yo, cuando estaba en un día, dijo esta frase. Creo que nos vamos acercando también al otro poema, este suyo, creo que también otro poema, esta canción se titula Semillas.

0: él nos enseñó muchas cosas buenas que él trae, de imitar de él también, hacer lo bueno, amar a nuestro prójimo, que es lo que Dios nos pide también, ¿verdad? Porque ante los ojos de Dios, pues todos somos iguales, nadie es más que otro. Y qué bueno que él nos dio a conocer esto tan importante como lo es, ya que dio cosecha de esperanza. Y es la semilla de Ciudad Barrio, porque como él ahí nació, ¿verdad? En Ciudad Barrio, en el estudio, él es de Ciudad Barrio y allí fue donde él floreció y hizo florecer, ¿verdad?
1: Exactamente. Y él dijo en cierta ocasión, dijo la siguiente frase: una religión de misa dominical, pero de semanas injustas, no le gusta al Señor. Una religión de muchos rezos, pero de hipocresía en el corazón, no es cristiana. Una iglesia que te instalara solo para estar bien, para tener mucho dinero, mucha comodidad, pero que olvidara el reclamo de las injusticias, no sería la verdadera iglesia de nuestro divino Redentor. Esa frase la dijo Monseñor Oscar Alonso Romero el 4 de diciembre de 1977. Entonces dijo que esa frase, refiriéndose al quehacer de la iglesia en ese entonces. A ver, ¿qué tenemos más ahí?
0: Pues según la historia, ¿verdad? A veces nos preguntamos, ¿verdad? Porque nos olvidan la fecha. ¿De cuándo fue que lo nombraron arzobispo? Fue el 22 de febrero de 1977. Al inicio mucha gente pensó que iba a ser un arzobispo tranquilo. Era serio, de poca palabra, muy de rezar y de las reglas.

padre Rutilio Grande, su amigo sacerdote Jesús. Lo mataron por acompañar a los campesinos. Eso fue verdad lo que le pasó.

dedicados en poesía, especialmente a la vida de quien fuera Monseñor Óscar Arnulfo Romero. Pero hay cosas también que me hacen a mí pensar en esta otra parte. Desde la fe, él dice, la persecución es algo necesario en la iglesia, ¿saben?

0: sembramos de eso vamos a cosechar. Y esto es cierto, porque también cuando una persona en su vida sabe comportarse y hace obras, le van a quedar las obras hechas. Lo que está hecho nadie lo borra. Y eso sirve lo que Monseñor Romero dijo: yo voy a resucitar en mi pueblo.
1: Dar un poema cortito.

que yo lo que puedo decir es que en el caso personal, para mí fue tan amable.

callejón en realidad, y a Dios lo está marcando con una esperanza. Esta noche es para vivir el optimismo de que no sabemos por dónde, pero Dios sacará a flote a nuestra patria aquí en la nueva hora, siempre.

0: que tiene la ayuda del Creador, nadie, nada. Siempre se necesita tener fe, tener esperanza y creer que la gracia de ese Creador, quien tiene fe, es capaz de vencer cualquier obstáculo o dificultad que exista en la vida. Porque lo que ahora parece insoluble, callejón sin salida, y a Dios está marcado con esperanza. La verdad es esa, que al final debemos saber, tener en cuenta, entender y comprender que en la vida todo tiene solución. En tiempos de Monseñor Romero la vida era difícil. Sin embargo, bendito sea Dios, los que nos logramos pasar, nos pasamos, vimos lo que vimos y logramos pasarla. Pero no fue porque uno fuera para mí, fue sencillo, fue bien sencillo. Para mí fue que el Creador nos ayudó. Voy a dar vida ya al último poema con canción. Este poema se titula Monseñor Romero y dice de la siguiente manera:
1: recientemente amenazado de muerte,
0: ecuadoreño. Un 24 de marzo.
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0: Fecha que el pueblo no olvida.
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0: mataron,
1: que son todos los salvadoreños, aún por aquellos que vayan a asesinar.
0: En tu lucha, tu buen ejemplo, diste el corazón, dando misa en el templo, sufriste
2: miro siempre a Pedro.
0: Fuiste nuestro pastor, valioso por su enseñanza. Nunca fue castigado el hechor por hacer esa matanza. Seguiste el ejemplo de Jesucristo por la causa.
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0: humanismo. Dijeron que eras comunista, siendo obra de ricos y del imperialismo. Y este poema lo escribe José Antonio.

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6: Hola, ¿qué tal América Latina y el Caribe? Bienvenidos y bienvenidas a Caminantes, Vidas que se Mueven. Les saluda Inmer Gerardo Chévez, dentro de los estudios de Radio Progreso al norte de Honduras.
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6: A continuación, informaremos: deportados de Honduras y Cuba a África piden volver a Estados Unidos y denuncian incertidumbre. Organizaciones demandan en un tribunal el nuevo intento de Donald Trump de restringir la ciudadanía. España cifra en 5.000 los migrantes que siguen en Ceuta tras la entrada masiva. En la entrevista a profundidad desde República Dominicana, maestra y voluntaria española señala los grandes desafíos de la migración en España. En Argentina, el gobierno de Milei ordena controles migratorios sorpresivos en diversas ciudades. Compartiremos la historia de El Nula y de la frontera colombo-venezolana, que refleja cómo la migración puede generar nuevas oportunidades, fortalecer los vínculos entre comunidades y contribuir al desarrollo de los territorios. Esto y más a continuación en Caminantes, Vidas que se Mueven.
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6: Iniciamos las breves informativas desde Miami. Un hondureño y varios cubanos deportados de Estados Unidos a República Centroafricana han pedido esta semana ayuda a congresistas de la Florida para retornar y denunciaron incertidumbres sobre su futuro, un caso que ilustra las crecientes deportaciones a África de migrantes de terceros países. Karen Cáceres, esposa del hondureño deportado Brian Sánchez, entregó una carta de su marido a la oficina de la representante federal María Elvira Salazar para que abogue por él y sus compañeros, los cubanos Omar Rodríguez, Aristide Fernández y Yasmani Moreno, Daniel Lázaro Fuentes y el ecuatoriano Mauricio Alvarado. Sánchez, Fernández y Moreno denunciaron en una llamada fuera de dichas oficinas en Miami que desde que los deportaron sin previo aviso el pasado 30 de julio a Bangui, capital de República Centroafricana, se han quedado sin documentos en un hotel donde temen por sus vidas y solo los atienden supuestos funcionarios de la ONU. No saben qué hacer con nosotros. Esto es nuevo para ellos, que nunca han tratado con cubanos aquí en África Central, que no saben lo que van a hacer, expresó Moreno a agencias internacionales. Están esperando qué va a suceder. No sabemos nada. Andamos como locos, sin familia, sin nada, sin identidad, agregó. Los migrantes, quienes residían en la Florida hasta su detención, se comunican con un teléfono

0: que logró colar Sánchez, con el que han documentado las condiciones en las que viven en un sitio donde afirman que hay un total de 36 hombres deportados desde Estados Unidos, con ellos como el único grupo de latinos. Desde Ceuta, España, el ministro del Interior español, Fernando Grande, cuantificó esta semana en unos 5.000 los migrantes que todavía están en Ceuta, dos semanas después de la entrada masiva de más de 70.000 personas que cruzaron irregularmente la frontera entre esa ciudad española del norte de África y Marruecos. Además, hay un total de 1.898 menores que fueron ya identificados en unos trámites de filiación que están casi finalizados, según señaló el ministro. Entre los adultos se completó la tramitación de más de medio millar de expedientes de peticiones de asilo internacional, la mayoría de ellas con una resolución desfavorable a la concesión de protección internacional. El gobierno español va a acelerar su identificación y los trámites necesarios para proceder al retorno a Marruecos de los migrantes que entraron de manera irregular una vez determinada su situación administrativa, detalló el ministro, quien explicó que la prioridad inicial fue la filiación de los menores. Desde Nueva York, varios grupos en New Hampshire, en Estados Unidos, pidieron esta semana a un tribunal que bloquee la orden ejecutiva del presidente Donald Trump sobre la ciudadanía por nacimiento, porque aseguran no se puede despojar de ella a través de esta acción. Indican en el documento legal que con esta nueva orden firmada el pasado 6 de agosto, el mandatario estadounidense pretende dar la vuelta a la decisión del Tribunal Supremo de ese país, que había rechazado su intento de despojar de la ciudadanía contemplada en la 14ª enmienda de la Constitución a hijos e hijas de migrantes en condición irregular. Trump lo ha justificado señalando que con esta nueva orden pretende poner fin al turismo de maternidad de mujeres que viajan a Estados Unidos a tener sus hijos e hijas para que sean ciudadanos y ciudadanas de este país norteamericano. Por ello, los demandantes, la Unión por los Derechos y Libertades Civiles, el Fondo de Defensa Legal, el Caucus de Derecho Asiático y el Fondo de Defensores de la Democracia, que defendieron ante el Supremo el derecho a la ciudadanía, piden además al tribunal que aclare que la orden que está vigente prohíbe al gobierno aplicar cualquier nuevo decreto ejecutivo para denegar o infringir la ciudadanía por nacimiento a los miembros del grupo demandante.
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0: La migración marcó el progreso para el Nula y la frontera. Esto sin duda alguna demuestra la importancia histórica de los movimientos humanos en el sector de el Nula, municipio de Páez, estado de Apure, en Venezuela, y la región fronteriza colindante con Colombia. A lo largo de décadas, este fenómeno migratorio ha contribuido a transformar una zona rural y anteriormente aislada a un eje de intercambio comercial, dinámico, económico y multicultural. Cuando la movilidad humana se gestiona de manera segura, ordenada y se integra en las comunidades de acogida, puede convertirse en un verdadero motor de progreso tanto para quienes llegan como para las sociedades que lo reciben. En ese sentido, la historia del Nula y de la frontera colombo-venezolana refleja cómo la migración puede generar nuevas oportunidades, fortalecer los vínculos entre comunidades y contribuir al desarrollo de los territorios. Reporta desde Radio Fe y Alegría, José Leonel Gutiérrez.
3: Saludos amigos de Caminantes en todo el continente. Ya cuando estamos a más de la mitad del año 2026, seguimos conociendo parte de los testimonios y experiencias que ha dejado la migración en diferentes partes. La señora Luz Martínez comenta parte del éxito que dejó la migración durante estos 3 años, haciendo mención también que el terremoto del pasado 24 de junio en Venezuela frenó un poco la economía y la oportunidad de que muchos pudieran regresar al país.
4: Luz Martínez, bien. Pues en mi opinión, sí, la migración fue lo mejor que pudo haberle pasado a las personas. Aunque no todos corrieron con la misma suerte, digamos el mismo éxito, sí. Porque no es que a pesar de personas que se fueron y han regresado, no tuvieron el mismo éxito. Mucho movimiento de dinero mucho. Movimiento de dinero, se está actualizando en cuanto a las tiendas, se está volviendo moderno, hay mucho movimiento económicamente, hay mucho movimiento. De hecho, no sabía que había tanta gente del NULA en Estados Unidos, porque pues yo estaba era enfocada en lo mío, pero ahorita que regresé, pregunto por personas y están allá, mi hija está allá, mi primo se fue, mi papá está para allá, y pues tengo entendido que fueron muchas personas. Y viendo el cambio, pues sí, se ve mucho el cambio, a como estaba hace 3 años, 4 años.
3: ¿Hay mayor optimismo que hace 3, 4 años?
4: Sí, hay mayor optimismo, hay demasiadas motos. Si antes habían 2,000, póngale, ahorita hay unas 4,000, el doble. Me da miedo manejar de por sí.
3: ¿Que pueda jugar en contra a que se acabe ese éxito?
4: Pues yo pienso que de los que están allá deberían enfocarse, no solamente ahorita en las tiendas, sino invertir, por lo menos aquí, como hacer como fábricas, empresas, como para dar empleo. Aparte de dar empleo, pues que de acá salga también para el centro del país cosas, ¿sí? No sé, es mi opinión.
3: ¿Siente usted que el terremoto frenó que mucha gente se viniera?
4: Muchísimo. Personas que se venían ahorita y pausaron, que yo tengo entendido, y pausaron el como quien dice, el viaje.
3: ¿Porque sienten que frena económicamente?
4: Sí, se frenó y es como volver a empezar. Y más las personas que perdieron lo que tenían, pues menos van a venir las que son, más que todo lo que son de ese lado.
3: Hoy la migración

0: ni a pedido de captura. La desproporción de los operativos y la narrativa del gobierno de Milei agitan el fantasma de la migración, pero como chivo expiatorio de los recortes en el área de salud y educación, entre otras. La abogada especialista en migración e integrante de la Fundación Migra de la ciudad de Rosario se expresó así sobre lo sucedido. Escuchamos a Paula Carelo.
1: Bueno, de irregularidad es la utilización, diría yo que es la utilización de estos controles que son regulares y que están dentro de las facultades. Con fines políticos, ¿no? Para sacar rédito político, son medidas que tienen un carácter simbólico, en definitiva se instrumentaliza la cuestión migratoria con fines electorales y demás. Eso para mí es lo irregular, digamos, no hay una política pública en definitiva que busque la regularidad migratoria, sino que se estigmatiza, se persigue a estas personas, generando temor, generando resentimiento también de parte de la población argentina hacia ellos, promoviendo discursos de odio y demás, pero el control en sí, digamos, está dentro de las facultades del organismo, de la Dirección Nacional de Migraciones, y están acompañados por las fuerzas de seguridad, que también está dentro de los canales, digamos, permitidos y a veces requeridos, como se va, puede llegar a ir a alguna situación, qué sé yo, una situación donde pueda haber víctimas de trata, algún prostíbulo, algo donde pueda haber alguna situación de violencia y demás, pero en términos generales, digamos, si miramos la cantidad de efectivos y la tranquilidad de nuestro centro peatonal y demás, digamos, no se condice una cosa con la otra, ¿no? Claro. Fueron aparentemente 8 personas que encontraron en situación de irregularidad migratoria, después informaron que había una persona que tenía una orden de expulsión, pero sin mayores detalles, no sé si tenía orden de retención o no, que es lo que sigue a una expulsión cuando esta quedó firme, digamos, cuando ya se transitaron todas las etapas del proceso administrativo y eventualmente judicial. También, bueno, hay que tener mucho cuidado, yo creo, cuando se informan también desde los medios las nacionalidades de las personas y demás, para evitar, ¿no? Como digo, esta estigmatización, claro, ciertos grupos y demás. No está bueno, no promueve la cohesión social, digamos, no, el sentido de comunidad y demás. Creo que no va por ahí, digamos, el crecimiento de un país como comunidades, de lo económico y demás. O sea, es necesario políticas públicas que vayan por otro lado. Y hay muchísimas cuestiones que se pueden hacer y abordar, pero no hay interés político. Entonces, simplemente se instrumentaliza la cuestión migratoria a los migrantes y, una vez más, digamos, es lo fácil. Por suerte, observo que hay gente, porque estuve ayer en la zona de los controles, observo que hay gente que, digamos, que no está de acuerdo con esto, que lo ve realmente con malos ojos.
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2: Agradecemos al periodista Félix García de Radio Aire Libre en Argentina. Y nos trasladamos hasta República Dominicana, donde una maestra y voluntaria española de la Orden Dominicana, vinculada al trabajo en asuntos migratorios, analiza los principales desafíos que enfrentan las personas migrantes en España, así como la realidad de la migración en ese país. La entrevista a profundidad con la periodista Yokairi de la Rosa, desde Radio Ceibo, en República Dominicana.
3: Saludos a América Latina y el Caribe. Les habla Yokairi de la Rosa desde Radio Ceibo, en República Dominicana. Gracias por estar en sintonía con Caminantes, Vidas que se Mueven. Cada año, miles de personas dejan su país de origen en busca de seguridad, mejores oportunidades o una mejor calidad de vida. España es uno de los destinos que recibe a un gran número de migrantes, una realidad que plantea importantes desafíos, pero también invita a la solidaridad y a la integración. Para conversar sobre este tema, nos acompaña Belén Sánchez Gil, maestra española y voluntaria en proyectos de acogida a personas migrantes, quien compartirá con nosotros su experiencia y su visión sobre esta realidad. Belén, bienvenida.
4: Muchas gracias, un placer compartir con ustedes esta realidad tan importante en el mundo a día de hoy.
3: ¿Cómo describiría la situación actual de la migración en España?
4: En un mundo cada vez más globalizado y con más movimientos de personas, la migración es una realidad que ha llegado para quedarse. La realidad de los migrantes depende mucho de su país de origen, de su poder adquisitivo, de si tienen su situación administrativa regularizada y de las decisiones políticas del momento. Y eso pasa, yo creo que en España y en todos los sitios.
3: Así es. ¿Cuáles consideras que son las principales razones por las que

0: personas deciden migrar hacia España.
1: Hay muchos motivos para que la gente migre. Las guerras o conflictos armados, el cambio climático, el hambre, la falta de oportunidades, la persecución por diversos motivos, religión, etnia, orientación sexual. Todos buscan una vida mejor y piensan que en España pueden dársela.
0: ¿Y cómo llegan a España?
1: La mayoría de los migrantes en realidad llegan en avión con un visado de turista y luego se quedan. Pero los que más sacan en los informativos son las llegadas en barcos, que allí las llamamos pateras, o el salto de la valla de Ceuta a Melilla. Algunos también llegan escondidos en camiones. Y las últimas noticias es que han llegado un grupo grande a nado desde Marruecos a Ceuta, que forma parte de España.
0: ¡Wow! ¿A qué se enfrentan esos migrantes?
1: Pues lo primero, un viaje muchas veces traumático por el maltrato recibido. Mafias, policías, la gente de los países que van pasando. Al llegar a España, en su mayoría, tienen un gran trauma psicológico que no han podido sacar por la dureza del viaje. También se enfrentan a un gran desarraigo cultural, social y lingüístico. No conocen la lengua, no tienen a nadie conocido de su familia. Normalmente vienen de países en los que se comparte mucho, entonces de repente se encuentran solos allí en España. Luego encuentran muchas dificultades para trabajar, ya que no tienen su situación administrativa regularizada en muchos casos. Sufren racismo, pues a veces en el transporte nadie quiere sentarse a su lado. Y a la hora de buscar casa para vivir, mucha gente no quiere alquilársela. Eso sí, los trabajos más duros, como la construcción, los restaurantes o cuidado de personas mayores, suelen ser para ellos y encima no les pagan muy bien, ya que como no tienen en muchas ocasiones papeles, es como si no existieran y no pueden protestar ni luchar por sus derechos.
0: Es muy triste todo lo que me dices, Belén. Pero en medio de esas dificultades, yo sé que diferentes instituciones y organizaciones brindan apoyo a quienes más lo necesitan, que son los migrantes. Entre ellas, la Iglesia ha desempeñado un papel importante. ¿Qué trabajo realiza la Iglesia en favor de las personas migrantes en España?
1: El trabajo de la Iglesia es una luz de esperanza para muchos de los migrantes. Como decía el Papa Francisco, la misión de estas organizaciones es acoger, proteger, promover e integrar. Es decir, un cuidado integral de las personas que llegan para respetar su dignidad. Muchos tienen casas de acogida, en algunas instituciones les enseñan el idioma para que puedan integrarse, les ayudan a buscar cursos orientados al trabajo, ¿no?, a la inmersión laboral, y también les ayudan pues, con abogados para que puedan arreglar los papeles y así regularizar su situación. Ha sido muy significativa en España la visita del Papa León XIV a Canarias, a los lugares donde tantos migrantes llegan en las pateras, pero también en ese océano donde muchos han perdido la vida. Allí nos preguntaba el Papa, ¿dónde está nuestra humanidad? No podemos convertir el Mediterráneo en un cementerio, ni el Océano Atlántico. Son nuestros hermanos, crucificados más bien por miedo y desconocimiento. Hay que dar paso al amor y a la fraternidad.
0: Además de conocer esta realidad, usted ha decidido involucrarse personalmente como voluntaria en un proyecto de acogida a migrantes. Belén, ¿qué la motivó a dar ese paso y poner su tiempo y su servicio al lado de quienes más lo necesitan?
1: Pues éramos un grupo de amigos, muchos con experiencia de misión en muchos países, y después del encuentro con los hermanos en tantos puntos del mundo, decidimos dar un paso al compromiso con los más vulnerables en nuestra realidad, allí en España. Los migrantes están entre los favoritos de Jesús por su pobreza, por su estado, por su soledad. Y nos recuerda la Biblia, fui extranjero y me acogisteis. El proyecto que creamos se llamaba Limayá, que es una palabra en bámbara, un lenguaje africano que se habla en varios países, que significa familia que se forma por los lazos que nos unen, pero que no somos de sangre. Tenemos allí pues a 14 chicos acogidos en el que intentamos pues eso, acompañarles en su integración, que aprendan el idioma, que hagan algún curso y que una vez que ya tengan los papeles pues puedan trabajar e independizarse y hacer ese sueño realidad, ¿no?
0: Soy yo, Kaidy de la Rosa, transmitiendo desde Radio Ceibo en la República Dominicana. Gracias a todos nuestros oyentes de América Latina y el Caribe.
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0: una persona a dejar su tierra, su familia y sus costumbres para buscar una nueva oportunidad? Migrar no es solamente cambiar de lugar, es dejar atrás una parte de la vida para intentar construir otra. Hoy conoceremos la historia de Don Juan Mercado, un hombre nacido en Sucre que recorrió distintos países buscando trabajo y que finalmente encontró en Tarija un lugar al que pudo llamar hogar. Antes de ser migrante, Don Juan fue un niño que creció en una comunidad, rodeado de paisajes y recuerdos que todavía conserva.
1: Juan Mercado es presidente del Valle de la Huerta, ya hace 17 años que vivo acá en Tarija. Yo soy de Sucre y me vine a por estos lados buscando un futuro mejor.
0: Su historia comenzó en Tarabujillo, en Chuquisaca, un lugar que recuerda con cariño, aunque hace alrededor de 40 años que no regresa.
1: Yo desde niño, bueno, que tengo uso de eso, yo he vivido en Tarabujillo, en un pueblito hermoso, ¿no? Que está por el lado de Sopachuy, Alcalá, Padilla y Amparay.
0: Pero llega un momento en que los recuerdos no son suficientes para quedarse. La búsqueda de un futuro mejor para la familia comienza a marcar el camino. ¿Por qué migra una persona?
1: De allá emigré para el exterior en busca de mejor vida, ¿no? Para mi familia. Y como digo, irse lejos cuesta mucho, es muy doloroso, cuesta trabajar allá, es difícil.
0: En muchas comunidades existen tierras, producción y personas dispuestas a trabajar. Pero cuando faltan fuentes de empleo, apoyo y oportunidades, buscar otro lugar parece ser la única alternativa.
1: Lo que falta es gente, como es del gobierno, instituciones donde vayan a programar cuestión de hacer, de crear, ¿no? De crear, digamos, fuentes de trabajo.
0: Así comienza el viaje, no necesariamente porque se quiera abandonar la tierra, sino porque se quiere sostener a la familia. Argentina, España, Italia, Alemania, Don Juan recorrió diferentes países en busca de trabajo y nuevas posibilidades.
1: Bueno, yo, gracias a Dios, he podido estar en Italia, he estado en España, he estado en Alemania, he estado por muchos lugares, he caminado siempre en busca de trabajo.
0: En Argentina trabajó como soldador, después en España como garzón.
1: Y allá en el exterior a los bolivianos les quieren todos, ¿sabe por qué? Porque somos hombres de trabajo, mujeres de trabajo, somos machos para el trabajo. Entonces yo creo que Bolivia pierde mucho, ¿no? Cuando esta gente se va, porque aquí podemos producir muchas cosas, pero el gobierno es el que tiene que dar las fuentes de trabajo a los jóvenes, emprender trabajos nuevos, ¿no? Para que no haya este tipo de problemas.
0: Su experiencia también nos recuerda algo importante. Quien migra no llega con las manos vacías, llega con conocimientos, capacidades, esfuerzos, sueños y deseos de aportar. Pero migrar tiene un precio, puede significar mejores ingresos y nuevas experiencias, pero también puede significar perder momentos con quienes más queremos.
1: Uno hace falta a la familia, extraña, siempre está con la palabra, ¿no? Cuando vuelva ya se le encontraré a mi madre, a mi padre o a un familiar, porque el tiempo es así. A veces estamos lejos y cuando llegamos ya estamos menos, ya los familiares también mueren y eso es lo más triste. Entonces esas cosas dan mucha tristeza en la vida.
0: El dinero puede enviarse, las fotografías pueden compartirse, las llamadas pueden acercarnos, pero el tiempo no puede devolverse. Y esa es una de las grandes contradicciones de migrar, buscar un futuro mejor mientras se pierden momentos del presente. Pero quien migra no deja todo atrás, también lleva consigo su cultura, la lengua, los recuerdos, las costumbres y por supuesto los sabores.
1: Cuando estaba en Italia el problema era el hablar, ¿no? Uno no puede hablar bien como hablan ellos, entonces eso dificulta a veces hasta pedir una comida o se está haciendo enseñar hasta poder entender algo, ¿no?
0: Aprender otro idioma, comprender otras costumbres y adaptarse a otra forma de vida puede ser difícil y entonces aparece la nostalgia por algo tan sencillo como una comida.
1: Entonces uno extraña pues nuestras comiditas de Bolivia, ¿no? El chuñito, la papa, tantas cosas ricas que hay en Bolivia, un picante, cualquier cosita de las cosas hace falta. Y en allá la comida es de otra manera.
0: Porque a veces una comida puede convertirse en un recuerdo de casa y una historia puede tener sabor. Después de tantos caminos, don Juan decidió establecerse en Tarija, y aquí aparece una palabra fundamental para comprender la experiencia migratoria: acoger.
1: Y la verdad, estoy feliz de vivir en ese barrio, de vivir en Tarija, agradecido con los tarijeños, son gente muy buena. Y bueno, me han acogido de la mejor manera, soy agradecido y vivo feliz.
0: Ser acogido es más que encontrar una casa, es encontrar respeto, es encontrar una oportunidad, es poder trabajar, es construir relaciones, es sentir que uno puede formar parte de una comunidad. Don Juan llegó buscando un futuro y terminó construyendo una nueva vida en Tarija. Y la migración no siempre implica cruzar una frontera, también ocurre dentro de nuestro propio país. Personas que dejan comunidades y provincias llegan a las ciudades buscando trabajo, educación y mejores condiciones de vida.
1: Hay gente pues que trabaja en los campos o en las provincias, gente que se viene pues a buscar trabajos, viendo oportunidades mejor en Tarija, ya sea en Sucre o en otros lugares de Bolivia, ¿no?
0: La historia de don Juan nos deja una pregunta. Cuando alguien llega a nuestra ciudad, ¿lo vemos como un extraño o como una persona que busca una oportunidad?
1: Capaz en ese lugar ya no hay nada que comer, tal vez ya no tienen trabajo, con esas lluvias también que no está lloviendo, hay cosas que no producen, entonces ¿qué hacen? Lo más fácil de emigrar a las ciudades. Y entonces aquí buscan otro tipo de vida, a veces nos va bien, a otros va mal, pero yo creo que aquí en Tarija todos los que vienen de cualquier lugar que vengan, de Potosí, de Oruro, de donde sea que vengan, creo que se les trata bien, se les abre la puerta.
0: Porque migrar es buscar una oportunidad, y acoger es ayudar a que esa oportunidad se convierta en una nueva vida.
1: Entonces yo lo que les pediría, no a los jóvenes, sino a los gobiernos de turno, que creen en empresas. ¿Para qué? Para darles esa oportunidad a los jóvenes, para que tengan trabajo y para que no se puedan ir y para que estén al lado de su familia.
0: Paola Maldonado, Red ACLO.
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3: Llegamos a la parte final de Caminantes, Vidas que se mueven. Les acompañó en los micrófonos desde Radio Progreso al Norte de Honduras, su servidor, Inmer Gerardo Chévez. Hasta la próxima.
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3: El devastador terremoto de magnitud 7,4 ocurrido el pasado 10 de agosto con epicentro en el municipio de San José de Palmar, El Chocó, ha sumido a este departamento del Pacífico colombiano en una crisis humanitaria y de infraestructura extrema. A nivel nacional, la cifra de víctimas ya asciende a más de 285 muertos y más de 3.900 heridos, provocando que el gobierno ha declarado estado de desastre y de emergencia nacional. Es un gusto saludarles y acompañarles a cada uno de ustedes, amigos y amigas, que nos están sintonizando en América Latina, el Caribe y el mundo a través de la Asociación Latinoamericana de Educación y Comunicación Popular, ALER, que es la responsable de este programa de Voces sobre la Mesa. Les acompaña Yolani Pérez desde el Centro de América, Honduras, desde los estudios de Radio Progreso. Y saludo a mi compañero Alexander Medina, hasta el sur de América, hasta Venezuela, donde continúan también recuperándose de estos 2 terremotos que ocurrieron el pasado 24 de junio. Bienvenido, Alexander. ¿Qué tal? ¿Cómo estás? Un abrazo.
4: Saludos, Yolani, también es un placer también para mí pues compartir este escenario en este Voces sobre la Mesa importante que vamos a intentar desarrollar en el día de hoy con un país que también ha sido estremecido por esos temblores de la tierra como lo que nosotros vivimos en Venezuela hace 1 mes y medio atrás.
3: Bueno, damos la cordial bienvenida desde ya y agradecemos este espacio que ha dejado para atendernos en Voces sobre la Mesa a Yuber Moreno Ayala, periodista de profesión, también presidente de la Red de Radios Comunitarias del Chocó. Gracias, Yuber, por atendernos desde ya, nuestra solidaridad por todo lo que están viviendo en el Chocó. ¿Cómo están?
5: Hola, buenas tardes para ustedes, compañeros. Es un placer saludarlos. Digamos que bien, dentro de lo posible, en medio de esta tragedia que ha vivido el departamento del Chocó por primera vez. Nunca antes visto un sismo de tanta magnitud, 7.4, y que ha dejado más de centenares de personas afectadas. Son 3 los fallecidos hoy en día en nuestro departamento, que poco a poco se va reponiendo, digámoslo así, porque no teníamos energía eléctrica. Hoy se restableció esta energía eléctrica después del lunes, que fue el sismo. El internet también poco a poco se va restableciendo, y las heridas en cada una de las familias damnificadas de la misma manera. Es un placer saludarles en medio de la tragedia en esta tarde.
4: Sí, y ciertamente, Yuber, es un milagro que podamos conectarnos contigo justamente por toda ese panorama, ¿no?, que nos acabas de describir. ¿Por qué y qué ocurrió el lunes 10 de agosto? Si de alguna manera la población tenía algún aviso de que esto pudiera ocurrir, ¿o fue así de repente como a veces se manifiesta la naturaleza?
5: Todo fue de repente, fue de un momento a otro. Yo recuerdo que estábamos aquí al aire en el magazine Buenos Días Lloró, la emisora Lloró Estéreo, cuando de un momento a otro empezaron a sonar las alarmas, las alertas en Google, que pues está funcionando a la perfección, está dando las alertas de las diferentes réplicas que se están sintiendo, porque desde el día lunes no han parado las réplicas. Eso, se presentan réplicas a cada rato en nuestro departamento del Chocó y en Colombia, por supuesto, y ha sido algo que pues no estaba programado, nos cogió a todos por sorpresa, donde su epicentro fue San José del Palmar, y donde hoy se registran ya 13 personas fallecidas, también 309 personas heridas. Ya los desaparecidos, gracias a Dios, los han ido encontrando poco a poco, y hoy ya podemos decir que no hay personas fallecidas, pero son 8.388 las familias afectadas, según el boletín aquí de la Gobernación del Chocó, que hoy 14 de agosto estaban expidiendo, y con 29 municipios afectados. Se necesitan ayudas, muchas ayudas, pero también hay una problemática muy grande y es

0: están desbordados los niveles logísticos para hacer llegar todas estas ayudas al departamento del Chocó, donde lo más fácil para llegar es vía aérea y donde pues solamente se cuenta con un solo aeropuerto, que es Quibdó, aquí cercano, porque los demás aeropuertos están en la costa pacífica, dígase usted Vallasolano, Unuquí, y es otro problema también llegar a Quibdó, donde están la mayoría de las personas afectadas, y las carreteras pues en muy maltrechas, en muy malas condiciones, y eso pues dificulta aún más la llegada de las ayudas, y también dificulta mucho más, compañeros, que los censos poblacionales están siendo muy lentos, los alcaldes están siendo muy lentos en esos procesos. Solamente hasta ayer, por ejemplo, aquí la emisora fue censada, muchas personas llegaban a la emisora a pedir que de por Dios fuéramos a sus casas a grabarles videos de la situación que están viviendo, y si no hay censos, pues no hay ayudas. El presidente de la República, Abelardo de la Estrella, ha dicho que llegarán las ayudas, pero que necesitaron censos. Entonces, si no hay censos, pues no hay nada, ¿no? Aunque la gobernación tiene al lado consolidado 2.647 viviendas destruidas, pero esto todavía está preliminarmente hablando.
1: Juber, tal vez para seguir profundizando sobre las consecuencias de este terremoto, como has mencionado, magnitud 7,4 del pasado 10 de agosto, contar cómo es el departamento del Chocó, porque una conoce la capital colombiana, incluso conoce algunas ciudades como Cali. ¿Qué características tiene este departamento? ¿Qué infraestructura, en qué condiciones ha contado dentro de las políticas públicas del gobierno colombiano? ¿O cuál es la realidad que vive la población?
0: La realidad es la misma, todo el tiempo. Este es uno de los departamentos más olvidados. Acá en Colombia se les llama territorios nacionales. Pues somos iguales al Putumayo, a Valpés, a Orinoquía, a la Amazonía, y que son departamentos selváticos de difícil acceso. Solamente se llegan por avión mucho más fácil, porque por carretera es imposible. Acá tenemos dos vías de penetración, una por el eje cafetero, que lleva años construyéndose, no se termina su pavimentación, lo mismo que la carretera por Antioquia, que también lleva años y años construyéndose y con muchas dificultades. El gobierno pasado le invirtió mucha plata, todavía se están invirtiendo esos dineros, pero no logran pavimentar esas carreteras. Y es un departamento totalmente selvático, donde su mayor medio de transporte es el fluvial. Por eso la importancia de las radios en el Chocó, donde aquí, por ejemplo, Lloró, de aquí hacia las comunidades que conforman el municipio de Lloró, solamente hay comunicación vía emisora FM, por FM, la radiación de la señal, porque acá señal telefónica no es de confiar, no está cubierto al 100%, el internet es muy malo, y en el Chocó pues la gente se sostiene de la minería, explotando los bosques y selvas y contaminando pues los ríos, que son también le pasan factura de cobro. El río Atrato, por ejemplo, es sujeto de derecho, tiene la sentencia T-122, pero no se cuida como se debiera cuidar, porque la gente pone en la balanza, ¿qué hago? ¿Cuido el río o me muero de hambre? Y no hay alternativas de desarrollo en este departamento.
2: No, que en esa línea de lo que preguntaba Yolani Juber, preguntarte, ¿de qué vive la gente del Chocó? ¿De qué vive la gente en este departamento?
0: La gente vive, sí, de la minería, de la agricultura un poco, quien es una agricultura que no es para comercializar en gran escala, sino como de autoabastecimiento, y los excedentes los comercializan, pero no es una agricultura para decir que yo voy a vivir de la agricultura completamente, no. De la minería sí se vive mientras hay abundancia del oro, mientras el oro está caro, se tiene ese nivel de opulencia, pero ya pasada esa moda o esa temporada, porque el oro acá, no sé si es que se da cosecha o qué, yo diría, diríamoslo así, porque hay temporadas en que hay abundancia de entables mineros, y cuando se van los entables mineros quedan las personas mucho más necesitadas, mucho más pobres, y se vive principalmente de eso, de la explotación minera y de la explotación maderera, de la madera, aunque la madera pues ha sido más controlada últimamente por la tala indiscriminada de los bosques, y uno que otro vive de un puesto burocrático del Estado, pero del resto no hay sino niveles muy altos de desempleo. Por ejemplo, Quibdó, su capital, compite con departamentos como La Guajira, como el departamento del Tolima.

0: Lima en niveles de desempleo, uno de los departamentos con más niveles de desempleo en Colombia. Y su gente, pues, muy folclóricamente, trata de una u otra manera también sobrevivir.
1: Bueno, mencionaba que el presidente Abelardo de la Espriella, que le tomó a Alexander, hay que decirlo, y también Juber, días de que asumió el poder, habla de un censo, pero ¿se ha sentido la presencia del Estado en respuestas inmediatas para una situación catastrófica como la que están viviendo en el Chocó, o todavía sienten que no hay esa presencia de la institucionalidad para dar respuestas ante esta realidad?
0: Pues hombre, el presidente fue inaugurado, como tú lo dices, fue inaugurado con esta catástrofe. Ya está su segunda oportunidad de venir aquí al Chocó. Ya hoy estaba acá en el Chocó, en el comando de policía estuvo hoy en Quibdó, también el vicepresidente, estuvieron recorriendo algunos municipios, pero a esos municipios todavía no llegan las ayudas. Las ayudas están concentradas en Quibdó. Por ejemplo, aquí en mi municipio está todavía sin llegarle ayudas del Estado, y aquí hay más de 10 personas, más de 10 familias damnificadas, porque veíamos en una red social de la alcaldía que hablaban que se reunieron con 10 damnificados, y nosotros que estuvimos recorriendo la zona, vemos que son más de 10 las personas afectadas y que lo han perdido todo. Pero para que lleguen esas ayudas se necesitarán, vuelvo y repito, de los censos. Y para que esas ayudas de Quibdó vengan, por ejemplo, a municipios cercanos como Lloró, donde estamos a 40 minutos de Quibdó, va a ser un proceso largo. Viene un fin de semana, acá los fines de semana la gente trata un poco de relajarse, y que, como escribíamos nosotros, este no será un puente festivo, sino un puente de luto, porque muchas familias están de luto, estamos en medio de una tragedia. Y la presencia del Estado se ha sentido en el sentido de que ellos han hablado, han hecho grandes anuncios, han llegado unos que otros aviones cargados de ayudas humanitarias, pero todo eso está en el banco de alimentos allí en la ciudad de Quibdó, y que de allí, para llegar a los demás municipios, es donde digo yo que se puede estar demorando un poco más esas ayudas en llegar.
2: En algunos titulares, publicaciones de medios de comunicación, incluso internacionales, se ha dicho un terremoto dos Colombia. ¿Eso qué quiere describir, justamente hablando, ¿no?, del departamento del Chocó, pero si se compara, aunque también es una tragedia, con lo que también se está viviendo, por ejemplo, en el departamento de Valle del Cauca? ¿Qué quieren decir esos titulares? ¿Qué quieren decir esas informaciones impactantes?
0: Esas dos Colombias, sí, así son. La Colombia profunda, como le llamaba el presidente Petro, Colombia olvidada, que son acá estos territorios como el Chocó, donde es difícil llegar, donde el abandono del Estado ha sido histórico, y la otra Colombia, que es la privilegiada, la del centro del país, donde llega todo y donde está el desarrollo. Haga de cuenta usted una ciudad. La ciudad puede llegar a tener mucho desarrollo en el centro de esa ciudad, pero en sus barrios periféricos se ve la marginalidad. Así mismo pasa con este país, con Colombia. Los territorios nacionales, que son los más apartados, estas zonas limítrofes o costeras, son las que más abandono del Estado tienen. Entonces sí, dos Colombias tenemos aquí. Una de la opulencia, de la gran, no sé si llamarlo oligarquía, el término es bastante duro, lo usaba mucho también el gobierno pasado, pero es donde están los más beneficiados, y los menos beneficiados están en estas zonas, que son hoy en día las más afectadas, aunque en comparación de Chocó y Risaralda, exactamente Pereira, tuvo bastantes daños materiales, y por ser más grande, pues también en la ciudad como tal, a Quibdó, pues los daños son muchos más, pero allá está moviéndose todo muy fuertemente, digámoslo así, o muy velozmente, en comparación con el departamento del Chocó, donde encontramos escuelas, colegios, casas destruidas, familias también destruidas, que lo perdieron todo, perdieron a sus familiares, a sus vecinos, a sus amigos, en fin. Uno quisiera hasta ayudar, yo decía, bueno, aquí en la radio estamos muy solos, quisiéramos ayudar, pero vemos que la institucionalidad va por un lado y los medios de comunicación van por otro lado. Entonces, si pudiéramos unirnos todos, haríamos grandes cosas.
1: Yo consultarte, Juber, porque mencionabas que en esencia este departamento del Chocó tiene presencia de explotación minera, es una zona rica en bienes naturales, pero no así las condiciones de la familia. ¿Qué ha significado la presencia de esa industria extractiva para este departamento? Te lo digo porque, bueno, en toda esta región latinoamericana nos venden estos grandes proyectos extractivos como la oportunidad de desarrollarnos, de generar empleo, de lograr que la gente tenga mayores ingresos. ¿Qué ha significado para una zona tan rica en bienes naturales, una zona selvática, la presencia de tanta explotación minera?
0: Pobreza, más pobreza es lo que han dejado estas explotaciones mineras. Aquí tenemos el gran ejemplo a 15 minutos de Lloró, un corregimiento llamado La Vuelta sobre el río Andágueda. Aquí vino la Chocó Pacífico por allá en 1930, pensaría yo, y explotaron todo el río Andágueda. Esa población fue muy rica en su momento por los gringos, porque los gringos montaron una microcentral, una PCH, que hoy en día está abandonada y que la gente pensó que era para ellos, que era para el beneficio de la gente y era para ellos poder maniobrar toda su maquinaria para poder manejar o poner a funcionar las grandes industrias del oro, para sacar el oro. Y lo que hay es pobreza. Ahí se vio ese gran ejemplo en los municipios también de Lloró, Andagoya, Medio San Juan, hoy en día la zona del San Juan, que recibían esos beneficios en cuanto a la generación de empleo, pero que luego de irse la minería, lo que quedó fue totalmente pobreza y abandono. Entonces acá no se ha ganado nada con la minería, porque no ha sido una minería para el desarrollo, sino una minería de momento que a la gente le soluciona el problema en el momentico, y el que no invirtió mejorando su casa o sus condiciones de vida vuelve y queda en lo mismo.
1: Bueno, amigos y amigas,
2: en el terremoto, en esta situación y en la vida cotidiana, ¿qué tan importante es la radio? Tú lo mencionabas hace rato, Juber, y tú que eres presidente de Unitiaco. ¿Cómo se informa a la gente? ¿La radio cómo acompaña también a la gente?
0: Pues nosotros hacemos nuestro trabajo muy de la mano de la gente, quienes son los que ponen las agendas noticiosas, es la misma comunidad. Nosotros acompañamos y estamos allí haciendo una comunicación para el desarrollo social, mostrando las diferentes problemáticas de los municipios, de los barrios, donde la misma gente llama a estas radios a buscar soluciones, como la misma señora que esta semana veía ella cómo censaban a los demás vecinos, y a muy pocos metros de su casa, una casa de madera por allá cerca a otras viviendas donde viven los indígenas, nadie iba a censarnos. Vino ella ayer aquí a la emisora, y ayer mismo ya al mediodía los estaban censando. Entonces dijo ella esta mañana que nos encontrábamos, dijo, si no hubiera ido a la radio no me hubieran censado. Entonces uno dice, hombre, cumplimos con ese papel de darle la voz a los que no tienen voz, de ayudar a la gente más necesitada y de poder acompañarlos diariamente. Y por eso la falta que hace la radio cuando no está al aire, como estas últimas 24 horas que estuvimos continuamente fuera del aire debido al fluido eléctrico, y que ese mismo papel juegan las radios comunitarias en diferentes municipios como el Bajo Atrato, allá en su desembocadura, en la costa pacífica, en Luquí, Vallasplano, donde solamente se llega por avión o por barcos, con muchas horas de llegar al mar, como se hace el Carmen del Atrato, Bagadó, en la zona de San Juan, en el Baudó, que es de difícil acceso, donde estaba hoy el vicepresidente. Entonces las radios acá, por ser tan selvático el Chocó, tan de difícil acceso, llega uno muy fácil a esas comunidades por medio de la radio, a la radio pública, que fue la única que quedó al aire. Les decía yo esta semana que gracias a ellos la gente pudo tener información, porque con su radio convencional veíamos a muchas personas con su radiecito en la calle y podían así informarse, porque esta emisora quedó al aire, la del Estado, Radio Nacional de Colombia, quedó al aire en el Chocó, porque los transmisores quedan en Montezuma, en límites entre Risaralda y Chocó, cosa que no pasa con nosotros. Las radios comunitarias quedamos aquí mismo sobre las calles de estos pueblos, que si se va la energía en una casa, se va la energía en todo el pueblo. Y que hoy en día uno diría, bueno, yo aquí puedo conseguir una planta eléctrica, pero hay que conseguir otra planta eléctrica también para los transmisores. Son dos sistemas. Y que ahora con los paneles solares podríamos también pensar en esas energías limpias y hacer autosostenibles también estas radios, que se nos vuelven a nosotros un problema sostenerlas, porque el Estado mismo no ayuda lo suficiente para poderlas sostener al aire diariamente. Entonces es algo muy difícil. A San José del Palmar, por ejemplo, la emisora ya sufrió, se le cayó el tráfico.

0: emisora y se partió en dos. Nos decía la directora, una señora Vidalia, que para sostener esa radio tienen que hacer rifas, pasteletones, como hacíamos nosotros acá, vender pasteles, recibir donaciones o pedir donaciones para poderla sostener. Y esa señora, por ejemplo, se le venció la licencia, y hoy que el gobierno estaba pidiendo que le diéramos como un informe de en qué estado la encontrábamos, me dice ya, Yuber, ¿yo cómo hago si no tengo la licencia? Le dije yo, llene los papeles de todas formas, porque usted está cumpliendo un papel que el Estado debiera de cumplir allá en ese municipio. Usted no le está haciendo daño a nadie, usted lo que está haciendo es un favor, está excomunicando, ayudando. Y ella, la antena también, tenía dos antenitas, se le voló una antena y quedó con una sola, cubriendo muy poco territorio dentro de su municipio y estando pues en emergencia, que ahí donde uno debiera de estar mucho más al aire con la gente para poder ayudarles a solucionar en parte sus problemas, porque somos también gestión del riesgo, somos para la prevención, las radios comunitarias, que cuando crece el río, cuando hay grandes inundaciones o catástrofes como la que estamos viviendo, la gente acude primeramente a la radio, somos los primeros a llegar al censo con la gente. No sé si ustedes vieron los informes que hicimos a nivel nacional, donde mostrábamos la realidad de la gente, pero la institucionalidad no respondió tan rápido como respondimos las radios comunitarias, que salimos, amén de no haber energía, salimos con el megáfono comunitario que ustedes ven ahí arriba, al final ahí de los equipos, allá ese megáfono lo sacamos y fuimos a varias comunidades y barrios a ayudar a la gente, y la gente buscando que entráramos a las casas a grabarles adentro de las casas. Allá nos cogieron varias réplicas, por eso ustedes escuchan mi voz ronca, afectada del cansancio que tengo de toda la situación que hemos vivido, y que lo hacemos con mucho amor. Ustedes no saben la alegría que nos da a nosotros servirle a la gente, no se me imaginan.
1: Yuber, yo agradecerte porque has hecho, creo yo, Alexander, una muy linda descripción del rol que las radios comunitarias hemos jugado en algún momento en esta América Latina y el Caribe, incluso del por qué seguimos viva y ahora, bueno, seguramente más fortalecidas con las plataformas digitales, pero nuestra esencia de radio, de cercanía, de eso, de que nos duela lo que están viviendo las comunidades, porque somos comunidad, es muy importante. Creo que están dando, Yuber, un gran servicio desde las radios comunitarias allá en el Chocó, su propia existencia y acompañamiento, y que salgas con un megáfono y que acompañes y que te duela la garganta y que estés afónico, creo que también es un signo importante de esperanza. Ha sido muy bonito escuchar ese trabajo que me recordó también a lo que muchas de nuestras radios juegan cuando hay inundaciones, ahora que estamos en medio de la sequía, radios que están allí junto a las comunidades. ¿Qué va a significar, Yuber, el proceso de recuperación en la zona del Chocó, cuando ya era un departamento de esa Colombia profunda, como decía Gustavo Petro, que es para comparar el abandono estructural y del Estado que enfrenta un departamento como este en el Pacífico colombiano?
0: Más retraso, más espera, muchas más esperas. La gente en el Pacífico votó masivamente por Petro en su gobierno y por Cepeda también en su gobierno, porque vieron que se les prestó atención, pero en 4 años no iban a ser suficientes para transformar lo que había que transformar en una población históricamente olvidada, y donde hoy en día se dice, ahora le toca a los ricos, ya les tocó a los pobres con el gobierno de Petro. Y lastimosamente nos tocará seguir esperando, seguir en el abandono, y que ojalá Saberardo de la Estrella pudiera demostrar lo contrario, pero las esperanzas no son muchas, porque de charlas en charlas han ido pasando los años y no ha pasado nada con el Chocó olvidado. Por eso el lamento chocuano, como dice la canción de Guayacán Orquesta, viendo tu camino, tus ríos, tus mares, tanta riqueza, pero abandonado. No sabemos si es que esto está organizado así, pero acá el desarrollo está muy, pero muy devorado, y con este sismo que hizo retroceder el desarrollo en nuestro departamento del Chocó, donde su capital Quito sufrió muchísimo. Hoy en día es como si le hubieran bombardeado, qué sé yo, los hospitales no dan abasto, la gente tampoco da abasto, es algo muy difícil de describir, y donde pues, vemos que esto va a demorar mucho más, o sea, el abandono va a ser mucho más grande, y que ojalá sirva esto para tomar impulso nuevamente, ¿no? Puede ser.
2: Yuber, no queda más que darte un gran abrazo, decirte que desde Aler también seguimos acompañando al pueblo de Chocó, a esa Colombia profunda, como ustedes mencionan, y a la orden para seguir siendo esos megáfonos que ustedes usaron hace rato en esas comunidades, pues también para América Latina y el Caribe. Darte muchas gracias.
0: Muchas gracias, Alexander. Un abrazo grande aquí desde Lloró, Chocó, uno de los sitios más lluviosos, además de Chocó, o del mundo más bien, uno de los sitios más lluviosos, Lloró. Aquí llueve 270 días al año y no tenemos acueducto, no hay acueducto con agua potable paradójicamente. Muchas gracias. Un abrazo también desde acá.
1: Un abrazo para Yuber Moreno Ayala, él es periodista del departamento del Chocó, también presidente de la red de radios comunitarias del Chocó, este departamento en el Pacífico colombiano, hoy contándonos cómo están viviendo estas familias que han sido abandonadas por el Estado colombiano y cómo se está agudizando su situación a raíz de este terremoto de magnitud 7,4 que ocurrió el pasado 10 de agosto. Alexander Medina, desde Radio Fe y Alegría, gracias por habernos acompañado. También agradecemos a nuestro compañero Gustavo Cardoza, desde Radio Progreso en Honduras, que nos asistió técnicamente. Se despide a Yolani Pérez, la cita para el próximo viernes en otro programa de Voces sobre la Mesa.
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1: Muy buenas tardes, soy Selena Ramos y me da mucho gusto compartir con ustedes el noticiero Acontecer Comunitario a través de la red de radios Voces Unidas de Oriente. Es martes 18 de agosto y a continuación les presento los titulares
2: nacionales.
1: Comunidad de Nuevo Gualcho recuerda a las víctimas de la masacre del calabozo. Cerrarán de manera preventiva la carretera de los Chorros debido a trabajos. Crece incertidumbre por vencimiento del estatus de protección temporal TPS para salvadoreños.
2: Internacionales.
1: Renuncia ministra de Educación de Panamá en medio de tensiones gremiales. Protestas en Asunción exigen al gobierno de Paraguay soluciones en vivienda y tierra.
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1: Comenzamos con la información. La comunidad Nuevo Gualcho conmemoró la víspera de la masacre de El Calabozo en un acto de memoria y homenaje que reunió a sobrevivientes, familiares y víctimas de este trágico hecho. La jornada permitió recordar a quienes perdieron la vida y reafirmar el compromiso de mantener viva su memoria. Cruz Rivas con los detalles.
3: Por tercer año consecutivo, la comunidad de Nuevo Gualcho realizó una jornada de conmemoración en la víspera del aniversario de la masacre de El Calabozo. La actividad fue coordinada por el Centro para la Promoción de los Derechos Humanos, Madeleine Legaded, organización que ha acompañado a las familias de las víctimas de esta masacre. Durante la actividad, se recordó a quienes murieron durante el conflicto armado y se compartieron

0: testimonios sobre la historia de la comunidad. Irma Alvarado, integrante de Nuevo Gualcho, se refirió al significado de mantener esta conmemoración y al recuerdo de quienes ya no están.
1: Hoy, a 3 años de haber iniciado este esfuerzo de conmemorar la víspera de la masacre del Calabozo en nuestra comunidad, seguimos adelante y esperamos que año con año lo logremos junto a DESCO, junto a los actores vivos de la comunidad.
0: La jornada también incluyó un homenaje a las mujeres de la comunidad que murieron durante el conflicto armado. Juana Rivas, lideresa comunitaria, recordó a algunas de ellas y habló sobre la importancia de mantener presente su memoria.
2: Y agradezco y pido en nombre del Comité de Adultos Mayores también que cuando haya una actividad en esto, recordemos a estas mujeres, no solo las que han muerto aquí, sino aquellas también que ofrendaron la vida en el Zaragoza, aquellas mujeres que quedaron en las montañas por ver un mundo mejor, por vivir en paz, porque nuestros hijos, hijas o nietos o bisnietos vivan en comunidad como lo hacemos nosotros, porque nosotros no estuvimos en el aire, en ese caminar, en ese andar, en ese sufrimiento, en esas espinas de dolor. Y no es fácil para estas mujeres guerreras, luchadoras, que no descansar por ver un mundo mejor.
0: Carolina Constanza, directora del Centro para la Promoción de Derechos Humanos, Madeleine Legaded, invitó al Comité de Víctimas de Nuevo Gualcho a continuar con este proceso pese a las dificultades que enfrenta.
3: Pero el día de mañana o el otro año, si el CPDH no está, no dejen de hacerlo. Nosotros no sabemos si podemos seguir o no podemos seguir, pero aquí ya hay una semilla cultivando frutos, que es el comité y la DESCO, y ustedes como población. Así es que decirles que las felicitaciones son para ustedes, nosotros como vamos, pero hay que seguir echándole agua a la semillita, porque si no la riegan, se nos va a secar.
0: Con esta actividad, el Comité de Víctimas mantiene una jornada que cada año reúne a la comunidad para recordar a quienes murieron durante el conflicto armado y compartir parte de la historia de Nuevo Gualcho. Para Acontecer Comunitario, informó Cruz Rivas.
4: Samuel Ramírez, dirigente del Movimiento de Víctimas del Régimen de Excepción MOVIR, cuestionó durante una entrevista con Encuentro TV las audiencias masivas realizadas contra personas detenidas bajo el régimen de excepción.
5: Bueno, 4 años de lucha exigiendo justicia y libertad, ese es el concepto. Y en este hemos acompañado a las víctimas haciendo gestiones en las diversas instancias del gobierno. También hemos acompañado a las víctimas en asesorías legales, porque la mayor parte de población afectada por el régimen y que buscan a morir son gente de muy escasos recursos, gente incluso que vive en la zona rural, gente que ni siquiera a veces 3 años después comienza a hacer algo por ese ser querido. Creyeron en la justicia, creyeron en el sistema judicial, creyeron en el presidente de la República, que dice que es una persona que hasta habla con Dios, y que jamás pensaron que iba a tener un corazón de hierro, de piedra, porque a 4 años de esas capturas arbitrarias, en detención preventiva, en un proceso judicial que no es justo, no es transparente, la gente no sabe qué pasó con su ser querido. Solo saben cuando lo subieron a la patrulla y después desapareció. Nadie ha visitado a un familiar dentro de la cárcel. Solamente los ven en los hospitales cuando están recibiendo atención médica, encadenados o con suero, y quieren ir a ver a esa persona que padece y tampoco los dejan que lo vean. Entonces esa es la angustia que pues venimos cargando nosotros como MOVIR. Hemos ayudado en también llenado de habeas corpus, Hemos documentado muchos casos de donde se comprueba la inocencia de esta persona y pues no hay respuesta del gobierno. Totalmente cerrada la puerta para las víctimas. Estar siempre con las personas víctimas de un Estado siempre va a haber excusa para callar, para ocultar y para justificar. En el caso de Movir, hemos sido sujetos de ataques. Bueno, últimamente en la marcha que hicimos el 16 de agosto, que fue el domingo, hemos tenido una cantidad de ataques, unas compañeras madres, donde les ponen un pandillero tatuado de su cuerpo y que dicen que es por el que piden libertad. Y ya la madre ya publicó la verdadera imagen de su hijo, donde totalmente diferente. Estamos demostrando, nosotros estamos como en una, no digo guerra porque tampoco es muy fuerte, pero en un enfrentamiento cara a cara con el régimen en la calle, enfrentándonos a las instituciones de gobierno, pero también estamos en un enfrentamiento cara a cara en las redes sociales. Movir creo que ha logrado tener mucha capacidad de alcance y pues los ataques nos resbalan. Yo lo digo y lo vuelvo a reiterar aquí en este espacio. Yo no soy víctima directa de este régimen. Yo iba pasando cuando dijeron, mire, las víctimas ya no hayan que hacer. Van a Cristosal, ya está colapsado, ya no tiene... ya no hay espacio para atender a las víctimas ágilmente. Tutela legal de María Julia, el IDUCA. Entonces, ¿qué dijimos? Organizamos a las víctimas. Y así fue como surge Movir. Entonces, tenemos un filtro para comprobar de que las personas que buscan a Movir son personas que tienen cómo comprobar la inocencia. Y yo soy el primero y digo, a mí no me importan los derechos humanos de los pandilleros. A mí no me importan los derechos humanos de los mareros, de esos tipos que descuartizaban a la gente. Esos que quemaron el microbús de mexicanos, esos que asesinaron ese grupo de personas trabajadoras en Opico y todos los que han sido asesinados. Para mí esos tipos, el Estado debe de castigarlos como debe ser. Y esos derechos humanos, yo digo, se los dejo a Nayib Bukele, porque él, siempre que nosotros denunciamos violaciones a los derechos humanos, nos acusa que defendemos delincuentes. Pareciera que está preocupado por los delincuentes, no por los inocentes. Bukele solo en Costa Rica reconoció que ha capturado inocentes porque reconoció que los había liberado. Pero imagínense qué gran mentira. Dice que los liberó y que iba a liberar al resto de inocentes, pero los ha liberado con medidas sustitutivas. No son liberaciones definitivas. Estas personas están en un proceso de estar firmando cada 15 días. Tiene que presentarse un juzgado a firmar. Pero ahora, con los juicios masivos, los están llamando a las audiencias únicas. Y lamentablemente hay una orden de arriba, según dicen los fiscales, de que solo liberen al 1% y que al resto lo deben de condenar. Entonces ya condenaron a muchas personas que están en detención, que están con medidas sustitutivas, los están condenando a 20, a 30, a 40 o a 60 años. Y a mí me llaman muchas jóvenes que están en esta condición que no hayan que hacer. Están desesperados.

0: migrantes, este año, su equipo participó en una competencia sobre derechos humanos en Estados Unidos, donde alcanzó las semifinales y una de sus integrantes obtuvo el segundo lugar como mejor oradora. Aldo Kader, jefe del Departamento de Ciencias Jurídicas de la UCA, explicó que la universidad había participado anteriormente en competencias en países como Costa Rica y Colombia, pero que la pandemia y el incremento de los costos limitaron su continuidad. Según Kader, estos espacios permiten a los estudiantes desarrollar habilidades de litigación, argumentación y expresión oral mediante ejercicios similares a procesos ante tribunales internacionales.
1: La UCA ha hecho un esfuerzo importante, sabiendo de la importancia que tiene para generar competencia en nuestros alumnos, ir a estas competencias internacionales que en esencia lo que hacen es simular juicios ante tribunales internacionales. Decidimos también regresar, y la universidad hizo un esfuerzo económico importante, a un torneo que se desarrolló en Estados Unidos, que se hizo, bueno, se llama la Competencia Interamericana de Derechos Humanos, que es un certamen académico internacional fundado en 1995 y que es organizado por la Academia de Derechos Humanos y Derecho Humanitario de la Facultad de Derecho de la American University en Washington.
0: Los equipos se conforman mediante una selección interna y posteriormente preparan escritos y argumentos que deben defender de forma oral ante un jurado. El certamen abordó situaciones relacionadas con la libertad de expresión y el derecho a la manifestación pública. El equipo estuvo integrado por Graviela Rué y Mariela Hernández. Kader destacó que estas experiencias permiten a los estudiantes poner en práctica los conocimientos adquiridos durante la carrera al enfrentarse a participantes de universidades de distintos países.
1: Yo creo que algo que sí es importante destacar es el compromiso de nuestros alumnos y alumnas, porque si se meten a estas competencias, la preparación es muy fuerte y va en paralelo de su carga académica. No es que ya no van a llevar materias, sino que realmente que les toca meterse a esto y prepararse en las noches, los fines de semana, a veces están en parciales y la competencia exige estar ensayando, estar preparándose, o a veces ha tocado ir a estas competencias y les toca diferir parciales. Es decir, es un compromiso también muy fuerte de los alumnos y estamos muy contentos con el esfuerzo y el nivel que se ha logrado. Nos ayuda a medir el nivel que tenemos porque nos enfrentamos a otras universidades de un gran prestigio y en estos concursos hemos podido demostrar que nuestros estudiantes tienen el nivel, ¿verdad? Y tienen no solo el nivel, sino que también el compromiso ético de defender, ¿verdad?, los colores de la universidad.
0: Además de las competencias internacionales, el Departamento de Ciencias Jurídicas participa actualmente en un certamen nacional de derecho internacional privado, cuya primera etapa consiste en la presentación de escritos y posteriormente contempla una fase de audiencias orales. Para la UCA, estos espacios contribuyen a fortalecer la preparación práctica de los estudiantes y su experiencia en escenarios de competencia jurídica. Para Acontecer Comunitario, informó Cruz Rivas.
2: José Palma, integrante de la Alianza Nacional TPS, habló sobre la incertidumbre que viven miles de salvadoreños ante la cercanía del 9 de septiembre, fecha clave para el futuro del estatus de protección temporal TPS. Palma cuestionó las pocas acciones del gobierno para lograr una extensión del programa y pidió una respuesta que brinde tranquilidad a las familias beneficiarias.
3: Y el 9 de septiembre, sí es cierto, vence el periodo que se nos dio el año pasado, pero no así sabemos el futuro. Ya entre lo que se está haciendo en estos días hay muchos comentarios, ¿verdad? De parte del gobierno, pues no se sabe nada, solamente se oye decir que están haciendo trabajo, pero no sabemos exactamente qué significa eso. Y en ocasiones anteriores, lo que nosotros hemos visto es que la protección del TPS estaba por, ya sea demandas que se han estado haciendo aquí en Estados Unidos, que fue la principal que nos mantuvo protegidos, y había ocasiones que el gobierno decía que estábamos protegidos por su trabajo. Entonces, las expectativas están ahí, ¿verdad? Muchos salvadoreños siguen pensando que por las relaciones entre los presidentes,

0: diferentes, que posiblemente se puede lograr algo. Hoy por hoy, lo que sabemos es que estamos protegidos hasta el 9 de septiembre. ¿Qué va a pasar en el futuro? No sabemos. Y por lo menos públicamente y oficialmente no se ve exactamente qué es lo que está haciendo el gobierno. Judicialmente se están evaluando qué es lo que vaya a decir el Departamento de Seguridad Nacional, porque de ahí es donde depende si ellos están siguiendo con el protocolo que requiere la ley o están violando la ley. Y también hay que tomar en cuenta que con la decisión de la Corte Suprema, la estrategia legal está un poco debilitada, y por eso es que hay que evaluar bien antes de decidir si se va a poner una demanda. No tenemos cifras oficiales, porque lo que sucede es que, por ejemplo, antes teníamos números sólidos, porque cada año y medio todo mundo nos registrábamos y nos aprobaban nuestro TPS. Lo que está sucediendo en este momento es que hay personas que aplicamos el año pasado cuando se nos dijo que teníamos 60 días, y hasta el día de hoy a muchas personas no se los han aprobado. Entonces, por eso es que los números están un poco, que depende qué organización o qué institución ha hecho la encuesta, pero se maneja un número de aproximadamente 170,000, considerando que antes éramos 200, pero muchos ya se han movido a hacerse residentes permanentes, pero un número de unos 170 es bastante sólido para poder hablar. Definitivamente, la comunidad salvadoreña con TPS, hay números grandes en la zona de conocida como el DMV, el área de Washington, Maryland, Virginia, que se forma una esquina de los tres estados. Ahí hay una población salvadoreña con TPS bastante grande. Como sabemos, Los Ángeles, como sabemos, Houston, sabemos que también hay bastantes personas en la zona de Chicago, pero los grupos más grandes están en la zona de Los Ángeles, en la zona de esta de Washington y en Houston.
1: Con esta información nos iremos a una pausa, pero enseguida regresamos.
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3: Hay hombres que luchan un día y son buenos. Hay otros que luchan un año y son mejores. Hay quienes luchan muchos años y son muy buenos. Pero hay los que luchan toda la vida. Esos son los imprescindibles. Bertolt Brecht.
4: Con estas palabras agradecemos desde este espacio al Papa Francisco, que en paz descanse, por su militancia con la vida, con la naturaleza, con la casa común.
5: Recordemos la invitación del Papa Francisco a hacer resistencia frente a la minería.
6: Por la explotación minera en base de arsénico, cianuro, por ejemplo, un ejemplo. Todo eso hace que la zona cercana, que son kilómetros, ¿no?, ofrezca a los habitantes aguas que le procurarán enfermedad. 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
15: Les agradecemos por estar en sintonía de este espacio de noticias. Seguimos con más información. El Ministerio de Obras Públicas y Transporte cerrará preventivamente el tramo de Los Chorros de la carretera Panamericana durante el sábado 22 y domingo 23 de agosto.
16: El Ministerio de Obras Públicas y Transporte, MOPT, anunció un cierre preventivo en el tramo de Los Chorros de la carretera Panamericana durante el fin de semana del 22 y 23 de agosto, debido a trabajos de voladura de talud. El cierre comenzará a las 12 de la madrugada del sábado, 22 de agosto y se mantendrá hasta las 11:59 de la noche del domingo 23. Según el Ministerio de Obras Públicas y Transporte, la restricción abarcará el tramo comprendido entre el Parque Recreativo Los Chorros y la entrada de Colón. La circulación será controlada desde Las Delicias, en Santa Tecla, hasta el Parque Los Chorros, mientras que en el sentido contrario el control se realizará desde el redondel Claudia Lars, pasando por el Poliedro, hasta el retorno de Colón. Como rutas alternas, las autoridades recomiendan utilizar la vía Comasagua y Jayaque para conectar con la carretera hacia Sonsonate, cerca de Ateos. También podrán utilizarse la ruta por el Volcán de San Salvador, que conecta Santa Tecla con la carretera a Quezaltepeque, y el Boulevard Constitución, el redondel Integración y la carretera hacia Quezaltepeque y San Juan Opico. El cierre se realizará en el marco de los trabajos de ampliación de la carretera de Los Chorros y la construcción del proyecto del viaducto, que busca reducir la vulnerabilidad de esta vía ante los derrumbes que se registran durante la época lluviosa.
15: El distrito de Chilanga se convirtió este fin de semana en el epicentro de la tradición y la cultura con la celebración del Festival de la Anona, una actividad que reunió a habitantes y visitantes para disfrutar de esta fruta característica de la zona.
0: El distrito de Chilanga, en el municipio de Morazán Sur, se convirtió este fin de semana en el epicentro de la tradición y el sabor con la celebración de una nueva edición del esperado Festival de la Anona.
6: Bueno, el proceso de la empanada para mí ha sido el primer año que he intentado hacer esto, ¿verdad? Pero sí, el proceso es sancochar el plátano, hacer la jalea de anona y luego ese es el relleno que se hace y seguidamente ponerla a freír.
0: Este evento reunió a productores y comerciantes de toda esta localidad, quienes se dieron cita para mostrar con orgullo el fruto de su esfuerzo y dinamizar la economía local.
9: Y aprovechando, nosotros venimos a vender los productos de la miel de abeja, ya que soy apicultor de la zona alta de Cantón Lajita. Aprovechamos nosotros traer los productos, pero ya que está picado, bautizamos con el Festival de la Nona. Y también quiero felicitar a todos y a todos los que han venido, y hoy que ha venido bastante gente a dar respuesta, aunque ustedes saben que la cosa ya no ha sido un poco corta, pero sí, hemos cubrido aquí con lo que ha sido necesario.
0: Durante el fin de semana, los asistentes disfrutaron de un variado programa de actividades que incluyó presentaciones artísticas, entretenimiento familiar y espacios de sana convivencia.
10: El quinto Festival de la Nona, organizado y coordinado con la Red de Emprendedores del Distrito y también con el apoyo de Morazán Sur y el Distrito de Chilanga, en el cual tuvimos muchos eventos. Uno de ellos fue el concurso que tuvimos como la Nona más grande, la bebida a base de la Nona, el platillo típico innovador y también el stand emblemático de la Nona.
0: El gran protagonista de la jornada fue la Nona, destacando en una amplia variedad de presentaciones culinarias que permitieron a los visitantes degustar innovadores platillos elaborados a base de esta exótica fruta.
10: Así también tuvimos gastronomía local, entre ellas también productos con el sabor de la nona o derivados de la nona, ¿verdad? Así que todo el público que nos visitó disfrutó de este gran evento porque tuvimos música en vivo con la chanchona del Nisito.
0: De esta manera, el festival reafirmó su éxito consolidándose como una plataforma clave para revalorizar la identidad agrícola de Chilanga y promover el talento de sus emprendedores.
15: Se entregaron beneficios alimentarios para fortalecer la nutrición y contribuir al desarrollo saludable de la niñez en el distrito de San Miguel Norte. Esta iniciativa busca apoyar a las familias y garantizar una alimentación adecuada para las niñas y niños de la zona.
0: San Miguel Norte se convierte en el escenario de una esperanza renovadora para cientos de familias. En este municipio, un grupo de niños de escasos recursos recibe cada mes importantes beneficios de alimentación nutricional gracias a una iniciativa solidaria.
17: Hemos gestionado hace un poquito más de 2 años. La entrega de alimentos. Esto lo estamos haciendo en coordinación con las iglesias, las ADESCO, las juntas de agua. Hay un firme propósito para esto y es siempre ver los más vulnerables. Todo este producto viene destinado directamente para niños en desnutrición, ¿verdad? Personas de escasos recursos, para adultos mayores.
0: Este esfuerzo integral es posible gracias a un programa que se lleva a cabo articuladamente entre la municipalidad y una fundación internacional.
17: La gestión con Convoy of Hope es bastante buena, nos hemos hecho muy buenos amigos de ellos y nos están apoyando en gran manera. Hoy estamos también nosotros haciendo entregas directamente en las comunidades. Estamos visitando los cantones.
0: La unión de estas instituciones ha permitido canalizar recursos directamente hacia las comunidades que más lo necesitan.
17: ¿Qué le pedimos nosotros a la gente? Únicamente le estamos pidiendo que hagan sus listados, ¿verdad?, de las personas que sí lo necesitan, porque este producto para una persona que no lo necesita no lo ve atractivo, pero las personas que sí lo necesitan lo ven atractivo porque le ayuda directamente a sus hijos.
0: El objetivo principal de esta alianza estratégica es garantizar que la niñez que sufre de algún tipo de desnutrición pueda recibir este beneficio sin ningún costo.
17: Prácticamente estos paquetes que se entregan es para darles comida por lo menos 3 días por semana durante el mes. Las entregas no es una sola entrega la que hacemos. Todos los meses estamos entregando paquetes, ¿verdad? Ya llevamos un promedio de casi 2 años y queremos seguir nosotros ampliando esto.
0: Las autoridades locales y los representantes de la fundación destacaron que la entrega de estos insumos está acompañada con la manera de

0: preparación de cada receta, esto asegura que cada menor desarrolle su máximo potencial físico y mental durante sus etapas de crecimiento.
1: Nosotros capacitamos a los padres, digamos, por medio de las iglesias y las adescos, cómo se prepara ese tipo de comida, porque ese tipo de comida trae proteína, trae nutrientes. Un programa que va estrictamente con niños que están en desnutrición severa. Tenemos inscritos 50 niños a los que se les está dando desde el peso, tratamiento y todo el diagnóstico hasta poderlos recuperar. Tenemos anotado un promedio de 3.500 niños, un promedio de 1.000 adultos mayores. Nosotros queremos llegar a un promedio de 10.000. Si es más, pues mejor, ¿verdad?
0: De esta manera, se busca combatir de raíz los índices de vulnerabilidad alimentaria en esta zona.
2: Los precios de referencia de los combustibles se mantendrán sin cambio entre el 18 y el 31 de agosto de 2026, de acuerdo con la información de la Dirección General de Energía, Hidrocarburos y Minas. En la zona central, el galón de gasolina superior tendrá un precio de $4.91, la regular de $4.58 y el diésel de $4.59. Para la zona occidental, la gasolina superior se comercializará a $4.92 por galón, mientras que la regular y el diésel tendrán un precio de $4.59 cada uno. En la zona oriental, los precios serán los mismos que en la zona occidental, $4.92 para la gasolina superior, $4.59 para la regular y $4.59 para el diésel.
3: A continuación conoceremos las condiciones del clima para el día de hoy.
4: Saludos en este martes 18 de agosto. Las condiciones meteorológicas para este día están dominadas por una onda tropical y el flujo del este bastante acelerado sobre nuestra región. Para la mañana estamos esperando cielos despejados, poco nublados, sin probabilidad de lluvia, pero ya para la tarde estaremos observando cómo se van desarrollando algunas lluvias y tormentas, sobre todo en los alrededores de la cadena volcánica y también en la parte nororiental de nuestro territorio nacional. Ya para la noche estamos esperando que estas se vayan desplazando hacia el resto del territorio, concentrándose sobre todo en los departamentos de Usulután, San Vicente, La Paz, al sur de San Salvador, La Libertad y Sonsonate. Para la madrugada estamos esperando cielos que se mantendrán entre poco nublados a despejados y por lo tanto no estamos esperando lluvias en esta hora. Por lo tanto, manténgase informado a través de las redes oficiales de las actualizaciones periódicas que hacemos, ya que podrían variar estas condiciones y por lo tanto ahí le estaremos informando a dónde se están moviendo estas lluvias y qué intensidad están teniendo. Lo que sí podemos asegurarles es que tendremos bastante calor, sobre todo en horas de mayor insolación, y es que estamos esperando máximas en la zona oriental entre 34 hasta 40 grados Celsius. Bastante calor en esta zona, por lo tanto es importante mantenerse hidratado. En zonas altas entre 25 y 31, la zona costal en 34 hasta 38 grados Celsius y los valles interiores entre los 33 hasta los 39 grados. En términos generales tenemos bastante calor en todo el territorio nacional, por lo tanto la recomendación es mantenerse bien hidratado. Las condiciones en el mar son apropiadas para el turismo y la pesca, pero siempre tenga en cuenta, por favor, las corrientes de retorno, un fenómeno permanente que puede arrastrarlo y por lo tanto provocarle ahogamiento. Recuerde, tenemos probabilidad de lluvias durante la tarde y la noche, y recuerde también que el observatorio informa.
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6: Hay hombres que luchan un día y son buenos. Hay otros que luchan un año y son mejores. Hay quienes luchan muchos años y son muy buenos. Pero hay los que luchan toda la vida. Esos son los imprescindibles. Bertolt Brecht.
7: Con estas palabras agradecemos desde este espacio al Papa Francisco, que en paz descanse, por su militancia con la vida, con la naturaleza, con la casa común.
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9: Por la explotación minera en base de arsénico, cianuro, por ejemplo, un ejemplo. Todo eso hace que la zona cercana, que son kilómetros, ¿no?, ofrezca a los habitantes aguas que le procurarán enfermedad. Pero los gobiernos o el gobierno.

0: 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Sí, porque estoy salvando un bien mayor, el bien de la salud de la población y el bien de la salud de la humanidad.
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0: ¡Qué barbaridad! ¡Otra vez no hay agua! ¡Puchica estos! ¿Qué les cuesta abrir la llave de esos grandes tanques de agua que tienen? Si el agua ahí está, no sé por qué dicen que no hay.
1: Es que mira, Lencho, ¿qué no ves que en la radio dicen que eso de la falta de agua es porque la fábrica se está acabando el agüita que está secando el río, pues?
0: ¿Y eso qué tiene que ver? Si el agua de aquí del chorrito cae.
1: Tiene todo que ver, Lencho, si es que el agua viene de los ríos, de las cuencas y de la montaña. 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
5: Internacionales. A continuación conoceremos las notas internacionales. La ministra de Educación de Panamá, Lucy Molinar, renunció tras enfrentar una crisis por cuestionamientos a licitaciones para la compra de computadoras y disputas contra la Contraloría.
6: La ministra de Educación de Panamá, Lucy Molinar, presentó su renuncia tras atravesar una severa crisis caracterizada por el fallido intento de adjudicar 4 licitaciones para la compra de computadoras portátiles estudiantiles. Disputas con la Contraloría General y la suspensión de contratos de mantenimiento escolar no ejecutados por lo que tenía el rechazo gremial. Ante la salida de la funcionaria, el presidente José Raúl Mulino designó como su reemplazo a Ventura Vega, exsecretario general de la Contraloría y cercano asesor del Ejecutivo. Un nombramiento

0: proyecto fuertemente cuestionado por sectores sociales que lo califican como una maniobra para favorecer intereses privados y negocios dentro del sistema educativo estatal. La transición ministerial se produce en un ambiente de intensa movilización magisterial frente a la negativa de las autoridades de restituir a 298 docentes separados de sus cargos por participar en protestas contra la reforma al sistema de pensiones. A pesar de existir resoluciones judiciales a favor del reintegro de los educadores, entre ellos trabajadoras en tratamiento oncológico, el Ministerio de Educación mantiene el cese salarial. Mientras persisten acciones de persecución judicial contra dirigentes sindicales por oponerse a la Ley 462. En ese sentido, los docentes panameños alzaron su voz también este mes de agosto para exigir el cumplimiento inmediato de los fallos judiciales que ordenan su restitución laboral, tras ser suspendidos de sus cargos por participar en la huelga indefinida iniciada en abril contra la controvertida Ley 462. La respuesta del Ministerio de Educación, que desde el mes de mayo aplicó la retención de salarios y el cese de funciones contra los educadores que rechazaron la normativa por privatizar la Caja de Seguro Social, CSS, y recortar las pensiones, mantiene a decenas de profesionales fuera de las aulas a pesar de existir resoluciones de estricto cumplimiento dictadas a favor de los trabajadores. Entre los casos más graves destaca la denuncia de la profesora Dalia Morales, paciente oncológica que permanece separada de su cargo, sin salario y despojada de su cobertura de seguro médico, a pesar de que los tribunales fallaron a su favor y al de la docente Benilda González. La Asociación de Profesores Panameños califica la negativa gubernamental de reintegrarlas como un acto de persecución política y un engaño institucional, advirtiendo que el incumplimiento de las sentencias evidencia una dictadura disfrazada de democracia que vulnera el debido proceso y la integridad de los educadores. Asimismo, la resistencia popular contra la Ley 462 de la Caja de Seguro Social, CSS, se debe a que advierten que la reforma vulnera los derechos laborales y deteriora las cotizaciones futuras. Las organizaciones señalan que las modificaciones obligarán a la población trabajadora a percibir jubilaciones de miseria a pesar de efectuar aportes superiores, imponiendo además un incremento solapado de la edad de retiro, abriendo la puerta a la privatización de los fondos previsionales e incrementando la inestabilidad social tras imponerse sin una consulta real. Frente al reclamo de reingreso formulado por los maestros sancionados, las autoridades de Panamá mantienen una postura intransigente que perpetúa el conflicto social y la afectación directa a la salud de los profesionales vulnerados. La gestión del nuevo ministro hereda un escenario de deterioro estructural, con planteles educativos carentes de agua potable y servicios básicos, sumado al rechazo de los gremios docentes ante los intentos del gobierno de impulsar una reforma educativa en consulta exclusiva con el sector empresarial. Las organizaciones sociales denuncian que la propuesta gubernamental promueve la privatización de la enseñanza pública mediante esquemas de vouchers y el desvío de fondos estatales hacia corporaciones privadas, en detrimento del derecho de la juventud panameña a una educación popular y de calidad.
1: Organizaciones sociales y comunidades indígenas realizan este día una segunda jornada de protestas en Asunción, Paraguay, para exigir acceso a tierras y viviendas.
2: Organizaciones sociales y comunidades indígenas llevan a cabo este martes, 18 de agosto, una segunda jornada de protestas en la Plaza de Armas de Asunción, Paraguay, frente al Congreso Nacional, con reclamos centrados en el acceso a tierras y viviendas. Tras el inicio de las movilizaciones, el pasado lunes, 17 de agosto, por parte de comunidades originarias, un número significativo de manifestantes provenientes de diversos puntos del país se sumó a las protestas con el plan de marchar hasta la residencia presidencial, Murubicha Roga. El activista social Teófilo Saldívar señaló que la vivienda constituye el eje central de cualquier acción social gubernamental y citó estudios del economista Manuel Ferreira que respaldan que un hogar adecuado genera salud, educación, seguridad, arraigo y productividad. Saldívar sostuvo que la vivienda pública es una inversión social con beneficios a largo plazo, al tiempo que advirtió que Paraguay registra el mayor déficit habitacional de América y la menor inversión regional en el sector. Ante la falta de avances en las reuniones mantenidas con los ministerios de Economía y de Urbanismo, Vivienda y Hábitat, los manifestantes decidieron dirigirse a la residencia presidencial para solicitar al presidente Santiago Peña que resuelva cuál va a ser su política habitacional. Las recientes movilizaciones se sumaron a la protesta de gremios y organizaciones campesinas como la Federación Nacional Campesina y el Partido Paraguay Piaura, quienes se movilizaron el pasado viernes, 14 de agosto, entre la Plaza Uruguaya y el Panteón Nacional de los Héroes con consignas como «Paraguay duele», en rechazo al gobierno de Peña, tras cumplirse 3 años de su mandato. En aquel momento, denunciaron el incumplimiento de las promesas de mejora en la calidad de vida. De manera simultánea, una marcha hacia Murubicha Roga integrada por la corriente clasista y combativa, la Organización de Trabajadores de la Educación del Paraguay y el Sindicato Auténtico de Defensa del Instituto de Previsión Social fue frenada por la policía. Ante el bloqueo de las fuerzas de seguridad, los manifestantes realizaron un cacerolazo y lanzaron consignas contra las autoridades, responsabilizando al gobierno por la crisis en el sector educativo y en la institución de previsión social.
1: Con esta información hemos finalizado este espacio de noticias. Les agradecemos por habernos acompañado y les deseamos que tengan una feliz tarde. Bendiciones para todos.
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2: Amén, gloria al Señor. Bien, que el Señor Dios Todopoderoso les bendiga a usted, estimado hermano y hermana, amigo y amiga. Bienvenidos a su espacio La Voz de la Verdad. Deseamos de que la mano del Dios Todopoderoso le esté bendiciendo grande y poderosamente. Deseo de que, bueno, usted pueda quedarse con nosotros estos 60 minutos que sin duda alguna serán de una tremenda, pero tremenda bendición para su vida. Queremos agradecer también en una forma muy especial a los hermanos de la Iglesia en California por estar patrocinando esta hora de programación. Vaya pues saludos especiales para cada líder, para cada predicador.

Palabra del Señor. Bienvenidos, bienvenidas en el nombre del Señor. Su espacio, La Voz de la Verdad, les saluda. Tenemos saludos, oración, por supuesto, la palabra del Señor. Gracias por estar con nosotros en esta programación. Mientras

van a hacer el ranico ahí. Amén, gloria al Señor. Bien, ahí estamos complaciendo, ¿verdad?, a nuestros hermanos y hermanas que se están reportando ese paso, la voz de la verdad. Una vez más, que el Señor pueda bendecir a nuestros hermanos en el lugar de California. Gracias al Dios Todopoderoso y a nuestros hermanos, tenemos la oportunidad de predicar y proclamar.

0: proclamar el nombre que es sobre todo nombre. Saludos especiales para cada líder, ¿verdad?, de los diferentes grupos. Nuestro hermano Juan Sánchez, nuestro hermano Abel, nuestro hermano Enrique, nuestro hermano Isaac, nuestra hermana Raquel, nuestra hermana Marielos. Deseamos de que el Señor Dios Todopoderoso les esté colmando de bendiciones. También hay hermanos, hay anfitriones ahí. Gloria al Señor, nuestra hermana Tomasa Sánchez, nuestra hermana Marcela Aguilar, nuestra hermana Amanda Martínez, nuestra hermana Julia Rivas también, nuestra hermana Elba Mejía, nuestro hermano Carlos, hermano Juan Carlos Orellana, allá en la Monseñor. Y bueno, hay otros hermanos que también son anfitriones, como la familia Cruz, nuestra hermana Petrona, nuestra hermana Sofía, nuestra hermana Fidelina. Son hermanos donde constantemente los hermanos pues se reúnen para exaltar y bendecir a Jesús cada viernes. Así que el Señor pues derrame bendiciones para todos. Hoy este día usted tiene un compromiso con el Señor, todos nosotros. La palabra del Señor nos dice que todo lo que respire debe de alabar al Señor, porque nos debemos a Él. Él nos despertó este día. El salmista David dice: yo me acosté y dormí y desperté porque el Señor me sustentaba. Fue Dios el que le dio a usted y a mí la oportunidad de poder estar con vida entre los vivos en esta maravillosa oportunidad. Por eso es interesante darle gracias al Señor y sentirnos más comprometidos con Él día con día. Porque este es un nuevo día donde hay nuevas oportunidades, nuevas son cada mañana la misericordia del Dios Todopoderoso. Saludos especiales también para cada uno de los hermanos que son que son patrocinadores, que son socios, que el Señor derrame bendiciones sobre ellos. Hermana Marta Ulloa de Guzmán, que el Señor le bendiga, en lugar de Berlín. También los hermanos allá en el puente, nuestro hermano Romeo Márquez, que el Señor le bendiga también. A nuestro hermano Fidel Ayala, que el Señor derrame bendiciones sobre su vida. Los hermanos de la iglesia también, ahí en el Jícaro Lolotique, que el Señor pues derrame bendiciones sobre sus vidas. Nuestros hermanos también en la iglesia Jícaro Tecapán, deseamos que la mano del Dios Todopoderoso esté colmando de bendiciones a todos nuestros hermanos. Y usted también, mi estimado hermano, hermana, amigo y amiga, porque también tenemos amistades que a menudo, pues en gratitud por los milagros que Dios hace en sus vidas o en sus familias, también sienten en su corazón el deseo de proclamar y testificar a través de este ministerio lo que Dios ha hecho en sus vidas. Y eso es interesante, ¿verdad? Dale gracias al Señor, y es por eso que estamos acá, para darle testimonio de lo que Dios está haciendo, lo que Dios hizo, está haciendo, y lo que Dios desea seguir haciendo en la vida de cada uno de aquellas personas que reconocen que sin Dios nada podemos hacer. Jesús dijo: yo soy la vid, vosotros los pámpanos, el que permanece en mí, lleva muchos frutos, porque separado de mí, nada podéis hacer. Una vez más, gracias por estar con nosotros, por estar en nuestra fiel sintonía, y también saludos especiales a usted que nos sintoniza a través de las redes sociales. Deseamos de que la mano del Dios Todopoderoso les esté colmando de grandes y abundantes bendiciones. Hermanos y hermanas en la Iglesia de California, hoy, este día, 4 de la tarde, las hermanas, señora, están ahí para poder dirigir un poderoso culto para la gloria del Dios Todopoderoso. Gracias por estarse reportando, y mientras usted lo continúa haciendo, continuamos con otro canto en el nombre de Jesús.
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0: e hizo que ella se acordase del profeta fiel.
1: No va a venir Carlos.
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los hermanos para seguir colaborando con este ministerio de radio. Muchas gracias, Señor Jesús. Vengo para invocar su nombre y pedirle, Señor, por los ancianos de la iglesia, por aquellos hermanos que necesitan de su poder. Le pido por mis hermanos allá en el lugar de Santa Petrona, mi hermana Liliana, Señor, estoy pidiendo por ella. También le pido por los hermanos allí en la Monseñor. Estoy pidiendo, Señor, por nuestros hermanos, por nuestra hermana Eugenia, por su salud, Señor. Pedimos, Señor, la bendición para nuestra hermana Petrón Escobar, allí en la colonia El Milagro. Nuestro hermano José Roberto también, bendícelo en una forma especial. También le estoy suplicando por nuestra hermana Sofía, Señor, que sea usted obrando en su vida, en el nombre de Jesús. Muchas gracias, Señor Jesucristo, en este momento, derrame de su poder, colme de bendiciones, mis hermanos. Le pido por nuestra hermana Lidia.

Reyes, por nuestra hermana Teresa de Jesús Aguilar, por nuestra hermana Elba Mejía, por la familia Cruz. Pido también, Señor, por nuestro hermano Pedro Cedillo, nuestra hermana Luz. Señor, mira, Señor, en el nombre de Jesús, colma de bendiciones la vida también de nuestra hermana Fidelina González. Obra en su vida, Padre de misericordia. Ayúdale, mi Dios, a mi hermana, a permanecer siempre firme, fuerte, confiando, creyendo, Señor, que usted tiene el control sobre su vida. Le pido por nuestra hermana Nora Alfaro, por nuestro hermano Raúl Castellón. Bendice a mi hermana Julia González en el nombre poderoso de Cristo Jesús. Estoy suplicando por nuestra hermana Gladys, derramos, Señor, que sea usted derramando de su poder, colmando de bendiciones. Le pido también por nuestro hermano Francisco Velázquez, Señor, en el lugar del pozón. Bendice a mi hermano, ayúdalo, Señor, en el nombre de Jesús, susténtalo, fortalécelo, sánalo. Dale, Señor, esa fuerza para continuar, esa fe para seguir esperando y creyendo en un milagro en su vida. Señor, bendice también los padres de nuestro hermano Mario Rubios. Te pido por don Julio y Ofelia, Señor, en el nombre que sobre todo nombre. Pido por la madrecita de nuestra hermana Xiomara Campos, también nuestra hermana Francisca, Señor, en el nombre de Jesús. Pido por nuestra hermana Cornelia Requeno, Señor, que le bendigas. Bendice también mi hermana Margarita Sánchez, Señor, sus hijos. Te pido por Imer, por Daniel, Señor, en el nombre de Jesús. Suplico la bendición para nuestra hermana Gloria Ayala, para nuestra hermana Marcela Aguilar, para nuestra hermana Rosita Velázquez, Señor, en el nombre de Jesús. Dios mío, hermanos y hermanas están allí esperando, Señor, un toque de su mano poderosa. Provee todo lo necesario para la vida de nuestro hermano Miguel Ramos. Dale la bendición que necesita. Te pido también por nuestra hermana Amanda Martínez, por nuestra hermana Julita Martínez. Gracias por obrar en esa anciana, por obrar en la vida de Santos Martínez también. En el nombre de Jesús suplico por la bendición para nuestra hermana Herminia, Señor. La bendición para mi hermana Santos Orellana. La bendición para mi hermana Tomasa Sánchez, Señor. En tu nombre divino. La bendición para nuestra hermana Ana Chica, nuestra hermana Concepción Flores. Estoy suplicando por la familia Carvajal Díaz, que sea usted obrando en su vida, sea usted colmando de bendiciones. Cristo de la gloria, estoy creyendo, mi Señor y Dios, estoy creyendo que usted está obrando también en la vida de nuestra hermana Sonia de Ayala, Señor. Gracias, Señor, porque cada día, Señor, hay un milagro que contar. Cada día, Señor, estamos recibiendo ese testimonio de grandes cosas, Señor, que solamente usted puede hacer en las vidas de aquellas personas que te aman y que creen a tu palabra. Muchas gracias, Rey de los cielos. Gracias por ser tan bueno para con nosotros. Muchas gracias, Señor. Ayúdanos a vivir una vida que te agrade, a vivir una vida de acuerdo a tu voluntad. Ayúdanos, danos la fortaleza, danos, Señor, la fuerza para poder continuar adorando, bendiciendo y exaltando tu glorioso y bendito nombre. Muchas gracias, Señor, en esta hermosa tarde. Declaramos, Señor, que tú eres Dios. Declaramos, Señor, que tenemos la victoria y que usted ha hecho ese milagro en la vida de mi hermano, de mi hermana, que ha estado, Señor, clamando, que está creyendo y que está esperando, Señor, ese toque. Y declaramos ahora esa victoria en el nombre de Jesús. Amén y amén. Gloria al Señor. Los minutos que nos restan son para leer la bendita y poderosa palabra del Señor. Gálatas capítulo 5, versículo 19. Y manifiestas son las obras de la carne, que son adulterio, fornicación, inmundicia y lascivia, idolatría, hechicería, enemistades, pleitos, celos, iras, contiendas, disensiones, herejías, envidias, homicidios, borracheras,

envidias y cosas semejantes a esta, acerca de las cuales os amonesto, como ya os lo he dicho antes, que los que practican tales cosas no heredarán el reino de Dios. Amén. Bien, mis hermanos y amigos, en esta lectura de la palabra del Señor, tenemos una palabra de advertencia de parte de Dios. Una advertencia no es una amenaza, simplemente es una frase que describe o que trata la manera de señalarnos el fin de una obra, el fin de un trabajo, el fin de nuestra existencia, ya que la bendita palabra del Señor en esta misma carta de los Gálatas, el apóstol Pablo, cuando escribe a los hermanos, él les dice una gran verdad, gloria al Señor, una verdad que nadie debe de pasar por alto. Y el capítulo 6 y su versículo 7 dice la palabra: no os engañéis, Dios no puede ser burlado, pues todo lo que el hombre sembrare, esto también segará. Un gran ejemplo sencillo, simple y poderoso y claro lo tenemos a través de la vegetación. Jesús expresó palabras tales como: el árbol por su fruto se conoce. Es decir, que el árbol se identifica, gloria al Señor, por el fruto que produce. Nosotros podemos ver un árbol, gloria al Señor, de fruta, y podemos decir que esa fruta es dulce, pero no podríamos confirmar esa expresión durante no hayamos probado esa fruta, porque hay diferentes clases de fruta. Unas son ácidas, otras insípidas, otras simples, otras son dulces. Entonces, cuando usted y yo decimos ser hijos de Dios, ser cristianos, ser evangélicos, gloria al Señor, entonces lo debemos de demostrar y lo debemos de confirmar, gloria al Señor, con nuestra actitud. Alguien dijo: habla más lo que somos que lo que decimos. Es decir, que lo que decimos debe de ir acompañado con lo que nosotros somos. Si somos cristianos, la palabra cristiano significa un pequeño Cristo. Gloria al Señor. Hay muchas personas en el mundo, gloria al Señor, que se aprovechan de las personas que dicen ser cristianos, y muchas personas que odean el evangelio, odean a las personas que son cristianas. Y cuántas veces le pueden ver o encontrar, le ofenden, le contradicen, lo insultan, esperando que como la persona es una persona evangélica, cristiana, no se va a defender. Y en efecto es así. No nos defendemos porque tenemos alguien que pelea nuestras batallas. En el libro de Éxodos, el capítulo 14 y su versículo 14, Dios prometió algo, gloria al Señor, diciendo: el Señor peleará por vosotros y vosotros estaréis tranquilos. Entonces es bien interesante permitir que sea Dios obrando y peleando nuestras batallas. No respondemos, no es porque no querramos. No actuamos, no es porque no podamos. Gloria al Señor, no es miedo, no es que nos humillen, no es ninguna de esas cosas. Simplemente hemos aprendido a confiar en Dios, a esperar en Dios. Hemos aprendido, gloria al Señor, a decirle al Señor que sea Él el que pelee nuestras batallas.
Porque Dios ha dicho en su palabra y nos ha recomendado, no os venguéis vosotros mismos, antes bien dejad lugar a Dios. Y eso es lo interesante. Ahora, llegando al punto de la palabra que leíamos en la carta a los Gálatas, Pablo está hablando, cuando habla a los Gálatas, describe que el todo cristiano constantemente lleva una lucha constantemente entre los deseos de la carne y los deseos del Espíritu. Verso 19 nos dice que son manifiestas las obras de la carne. Gloria al Señor. Y dice el versículo 17 que los deseos de la carne es contra el Espíritu, y el Espíritu es contra la carne. Es una batalla constante, es una lucha constante que todo cristiano lleva en sí. Tu mente es el campo de batalla, donde decides qué hacer, donde le das cabida y le permites, ya sea al buen pensamiento o al mal pensamiento, ingresar a tu corazón. Y en el corazón se cultiva, en el corazón germina, en el corazón se decide. Y dice la palabra del Señor, porque de la abundancia del corazón, de eso habla la boca. Entonces, cuando ya hay odio en tu corazón, entonces tu boca hablará odio. Cuando hay resentimientos en tu corazón, entonces tu boca hablará resentimientos. Cuando hay rencor, entonces vas a hablar con rencor. Cuando hay dolor en tu corazón, entonces hablarás con dolor en todo lo que está en tu corazón. Por eso es tan, pero tan interesante que a través de la palabra de Dios, nosotros sigamos el lineamiento. Dios nos dice de la misma manera que le dijo a Josué, nunca se apartará de tu boca este libro de la ley, sino que de día y de noche meditarás en él, para que hagas conforme lo que en él está escrito, porque entonces harás prosperar tus caminos y todo te saldrá bien. Cuando abunda la palabra de Dios en nuestra mente y el corazón, entonces palabra de Dios hablaremos, porque eso es lo que abunda en nosotros. Gloria al Señor. Cuando hay escasez de la palabra de Dios en nuestra vida, hay escasez de conocimiento, hay escasez de amor de Dios, y eso nos lleva al rencor, eso nos lleva a darle lugar a las obras de la carne, y la carne comienza a sentir la atracción hacia el mundo, y las primeras atracciones que atrae son los deseos, que los deseos nos llevan al adulterio, la fornicación, la inmundicia, la lascivia, el degenere, la idolatría, la hechicería, las enemistades, los pleitos, los celos, las iras, contiendas, disensiones, herejías, envidias, homicidios, borracheras, orgías y cosas semejantes a estas. Muchas más que pudiéramos seguir mencionando. Pablo describe que cualquier persona que practica estas cosas, no importa si un día se arrepintió, si un día se bautizó, si un día fue lleno del Espíritu Santo, si un día perseveró, si un día fue un predicador, fue un líder, no interesa lo que haya sido, lo importante es qué es ahora, cómo está viviendo delante de la presencia del Señor. Dios, a través del escritor de los Hebreos, dice: seguir la paz y la santidad con todo, sin la cual nadie verá al Señor. Es decir, el mundo deberá ver la gracia de Dios a través del testimonio de una persona que ha sido salvada, redimida, rescatada,
santificada, justificada y limpiada.

0: la sangre del Cordero de Dios. Si esa persona que ha pasado por ese proceso está dando los frutos correspondientes, como dijo el profeta Juan el Bautista, en Mateo el capítulo 3 hay un llamado, gloria al Señor, no solamente para Israel, sino para todos aquellos que decimos ser cristianos, para todos los que decimos tener a Cristo en el corazón, para todos los que decimos cuando Cristo venga en gloria no me voy a quedar. Juan está diciendo hacer frutos dignos de arrepentimiento, es decir, demostremos lo que decimos que somos. Si eres cristiano, entonces la palabra decía cristiano, significa un pequeño Cristo, que vive como Cristo, actúa como Cristo, habla como Cristo, ora como Cristo, ayuna como Cristo, alaba como Cristo. Así lo ordenó, porque Jesús en cada día, en cada momento, está buscando, según Juan capítulo 4 y el versículo 24 y 25, dice que Dios está buscando adoradores que le adoren en espíritu y en verdad. ¿Eres usted, eres tú un verdadero adorador? ¿Eres tú una verdadera adoradora? Entonces tenemos que hacerlo con sinceridad, con el corazón, porque muchas personas pueden saltar, gritar, correr, silbar, danzar, y todo eso es bueno, gloria al Señor, pero tenemos que ir más allá de las emociones, más allá de ese gozo emocional, tenemos que ir más allá, gloria al Señor, tenemos que adorar a Dios, no simplemente por la emoción. La palabra del Señor nos dice que cuando Jesús vio que el pueblo le alababa, que el pueblo le bendecía, muchos ponían, tiraban ramas, sus mantos y decían, Hosanna, Hosanna, bendito el que viene en el nombre de Jesús. Y la gente estaba ahí bendiciendo. En alguna ocasión, en otras ocasiones, Jesús llega al templo y comienza a escuchar aquellos cantos que, entre comillas, dirigidos a Dios, dándole gracias a Dios, alabando a Dios. Pero Jesús, que examina la mente y el corazón, porque Él conoce lo profundo y lo escondido. Él conoce a los que andan en tiniebla como conoce a los que andan en luz. Cuando Jesús examinó los corazones, Él dijo esta palabra: este pueblo de labios me honra, pero su corazón lejos está de mí. ¿Cómo le estaban adorando? Le estaban adorando bajo lo que eran los efectos de la emoción, los efectos de la sensación humana, pero no lo hacían con el corazón. Entonces Jesús está esperando que hoy en día todos aquellos que hemos sido, decía, salvados, redimidos, rescatados, santificados y justificados por su sangre y por su nombre, que le adoremos en espíritu y en verdad. No necesitamos cantidades, porque sé que muchas veces cuando estamos en una reunión, en una célula, vamos y visitamos una familia, hay dos que tres personas ahí, creemos que porque hay una minoría de personas, no podemos alabar al Señor. No, Jesús dijo que donde están dos o tres congregados en su nombre, ahí está Él. Entonces, no interesa si somos dos, si somos tres, tenemos que alabar al Señor como lo hacemos cuando hay cantidades. Porque lo que nos motiva a adorar a Dios no es la cantidad de personas, sino es la gratitud que nosotros podamos tener para con el Señor. ¿Es usted una persona agradecida? Entonces, vamos a dejar de vivir según los placeres de la vida, según los deseos de la carne, porque estas cosas son pasajeras y prohibidamente de parte de Dios. Dice 1 Juan 2:15, no améis al mundo, ni las cosas que están en el mundo, porque lo que hay en el mundo son los deseos de la carne, la vanagloria de la vida. Esto no proviene de Dios, sino del mundo, y el mundo y sus deseos pasan, pero el que hace la voluntad de Dios permanecerá para siempre. Ese es el deseo de Dios, que todos podamos permanecer con Él para siempre en la eternidad. Prepárese, Cristo viene pronto. Que el Señor le bendiga.
1: ¡Aleluya! Y fue así como la Iglesia Pentecostal Unida presentó su espacio radial, La Voz de la Verdad. Si este programa es de bendición en su vida, comuníquese con nosotros al 2628-2944 con su hermano y amigo, Ricardo Hernández. Que Dios le bendiga.

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0: y caballeros, amigos y amigas, ¿qué tal? ¿Cómo están? Esperando que estén de lo mejor en este bonito martes ya, 18 de agosto, mire usted, nada más y nada menos. Recordarles que ya estamos con todos los poderes, en las líneas también, ¿verdad? Ya están habilitadas para que usted se comunique con nosotros a través del 2628-2086, ya sea vía telefónica o vía WhatsApp. Usted por ahí nos puede contactar y pedir su cancioncita, ¿verdad? La que más le guste, la ranchera que más quiera, nosotros acá se la complacemos.
1: Hola, Carlito, buenas tardes. Me complace con dos canciones, porfa. Aguaceros de Mayo, de los Tigres del Norte. Y Los Águilas Vuelan Solas, sí, con Beto Quintanilla. Gracias, Carlito, bendiciones.
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gente ahí de verdad. Jesús es mi pastor, dice que quiere escuchar con gusto. Doña Isabel, le complazco con esa bonita canción. Yo creo que está, ahí está. Excelente. Yo creo que no tiene eco. Ahí está. Me dijo, doña Isabel, salúdeme a mi hermano, dice José Ángel Hernández, que estará cumpliendo 45 años el 27 de este mes en Ciudad Merliot, San Salvador. Así que ahí están los saluditos y con gusto le vamos a complacer. 36.

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0: el volumen al radio. O al familia, como se dice, ¿verdad? Arrancamos con el alma en la mano y las botas bien puestas, con el pecho inflado de orgullo y el olor a tierra mojada. Comenzamos a ver a qué está lloviendo por acá. Dice doña María Ruiz que no, no llueve por ahí.
1: Que dijo Carlitos, y aquí no llueve. Solo vemos los curanos allá arriba, pero no ha llovido, no. A la primera día en la noche, sí.
0: Está como temporalito por acá. Hola, buenas tardes.
2: Buenas tardes, ¿cuál
0: quiere? ¿Cuál quiere?
2: Solo pienso en ti, viejo Dávila.
0: Solo pienso en ti, de Guillermo Dávila.
2: Sí.
0: Ahí le suena, mi buen amigo. Igualmente, don Ramón. Ahí está don Ramón Ruiz reportándose desde San Dionisio. Ramón Ruiz, siempre pendiente del programita. Saludamos a Ángel también, que nos escribe, dice, buenas tardes. Me complace con la canción Zancudo Loco y regresé porque te quiero. Muchas gracias, bendiciones. Bendiciones también, gracias por siempre estar activos, ¿verdad? Por siempre estar escuchando la 92.1 FM. Chocante Permeno, me solicito doña Modesta desde Arrepiento.

Hola, buenas tardes. Aquí lo estoy escuchando. Pues aquí en la galera está oscuro nomás, no ha llovido. Saludes a la niña Modesto, por favor.

decía mi abuelo, el que es buen gallo en cualquier gallinero canta. Y nosotros hoy cantamos con el alma bien puesta en el campo. No se me achicopale por una nube negra, mi amigo. Recuerde que después del aguacero, el zacate retoña con más fuerza. El trabajo honrado en el rancho no quita la dignidad. Al contrario, es la corona que lleva el hombre de bien en la frente.

0: Estamos. Igualmente, mi amigo.
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0: versículo 21. Queriendo yo hacer el bien, hallo esta ley.
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1: Muchas gracias, Carlitos. Mi respeto para los caminantes. Me encanta.

0: también el último arco de Vicente Fernández. Con gusto, mi buen amigo. También nos mandaron un audio que nos dicen.
1: Hola, buenas tardes. Pónganme los dos corbelazos de los Torgoces ahí, por favor. Soy Juan, aquí de Zacatecoluca.
0: Con gusto, mi buen amigo, con gusto le vamos a conocer por los dos corbelazos ahí, como dice, de los Torgoces de Buenas Bendiciones. Gracias por escucharnos. Esta hora de la tarde, llegamos a las 4:39 minutos. Ya casi saludamos a los cumpleaños que tenemos apuntaditos por ahí.

0: Biblia en la mano y la lámpara en la otra, gritando: levántese, compa, levántese, compa, levántese. Y eran 2, 3, 4, como que andaba marchando el hombre, ¿va? Bueno, Sebastián, ¿pero qué es lo que pasa? Le dijeron los compas. Y él: levántense, hombre, vamos a seguir la perra, porque me llevó los 5,000 pesos. Estaban en la mochila y la gran jodida que andaba un pedazo de pan ahí, hombre. ¿Cómo decís, Sebastián?
1: Es que el posta se nos...

esta bonita canción que me están solicitando en WhatsApp. Dice, por favor póngame la canción El Potro Lobo Gateado. Dice, la tengo con Vicente Fernández, no la tengo con Antonio Aguilar. Los escuchamos en Tecapán, dice, bendecido, gracias, igualmente, bendiciones, gracias por escucharnos. Y con gusto ya vamos a conocer. Nos quedamos hasta acá nosotros. Bueno, un tremendo placer, como siempre, estar acá acompañándoles en estos bonitos programas. Nos escuchamos el día de mañana, si Dios así lo permite. No me queda más que decirles que pasen una bonita noche, que descansen.

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0: Bonitas sorpresas nos da la música, compadre, y la vida. Y estar aquí con las personas que han forjado el camino de muchos como el mío también. Gracias, compadre, por compartir este momento con nosotros.
1: Al contrario, Cari, gracias a ti, gracias por el espacio y por invitarnos. Me da mucho gusto poder compartir esta versión contigo, esta canción que amo, y cantarla con tu estilo también. Dios te bendiga.
0: Gracias, mi viejo.

0: buena rola.
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2: Licenciado Tomás Mejía, ingeniero, abogado y notario.

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4: Gracias por elegirnos y sintonizar la radio revista de las comunidades Voces en Contacto. Hoy es martes 18 de agosto y seguimos con buenas mientras y buen ambiente en todos los hogares salvadoreños. 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A continuación, los titulares. Comunidades indígenas de Sonsonate acuden a la fiscalía para proteger sus fuentes de agua y bosques. Comerciantes del mercado central en alerta por posible desalojo y censo municipal. Incertidumbre en miles de familias salvadoreñas por el próximo vencimiento del TPS en Estados Unidos. Así damos inicio a las noticias en Voces en Contacto, el informativo de las comunidades. Acompáñenme.
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4: Iniciamos la información. Comunidades indígenas de Izalco se plantan ante la fiscalía para frenar un proyecto solar que amenaza con destruir zonas de agua y bosques vitales. Beatriz Díaz nos cuenta.
6: El Movimiento Indígena para la Integración de las Luchas de los Pueblos Ancestrales de El Salvador, a través de su grupo local Calpuli por la Vida, en Sonsonate, fue a la Fiscalía General de la República a pedir que actúe rápido. Las comunidades están preocupadas porque la empresa Volcano Energy planea construir un parque de energía solar en la finca Santa Adelaida, en Izalco, lo que podría provocar un grave daño ambiental. Según la información que ha llegado a las familias de la zona, los trabajos de tala de árboles, movimiento de tierra y limpieza del terreno podrían empezar a finales de agosto. Damián Córdoba, representante de Milpa en Sonsonate, advierte que el terreno afectado es una zona clave donde la tierra absorbe el agua de lluvia. Además, forma parte de la Reserva de Biosfera Apaneca y Lamatepec y ayuda a proteger el parque natural cerca del volcán de Izalco.
7: La empresa ha fijado de manera concreta el inicio de las labores de deforestación, terracería, descapote y construcción para finales del presente mes de agosto. La ausencia de autorizaciones y opacidad a la fecha, la empresa no ha demostrado ante las comunidades ni ante las autoridades locales poseer la licencia ambiental definitiva emitida por el Ministerio de Medio Ambiente y Recursos Naturales, ni los permisos de construcción de la Alcaldía Municipal de Izalco requeridos para una obra de tal magnitud.
6: Las organizaciones también denunciaron que no hay claridad con los permisos. Aseguran que la población no ha visto pruebas de que la empresa tenga el permiso ambiental de parte del Ministerio de Medio Ambiente ni la autorización de la alcaldía para construir. Por eso, Ante la amenaza de que entren las máquinas en los próximos días, las comunidades piden a la Fiscalía que actúe antes de que sea tarde. Ángel Flores, integrante de Milpa, explicó que le exigieron a las autoridades pedir medidas urgentes a un juez para prohibir el paso de maquinaria pesada y evitar que corten árboles o remuevan tierra en la finca.
8: Para constatar la veracidad de la amenaza y frenar a tiempo, exigimos se realicen con carácter de urgencia a la Fiscalía General de la República las siguientes diligencias. A. Requerimiento urgente al Ministerio de Medio Ambiente y Recursos Naturales que informe de inmediato si ha otorgado o si se encuentra en trámite alguna licencia ambiental a favor de Volcano Energy para la finca Santa Elaida e indique si el proyecto es viable en la zona de reserva de la biosfera y la zona de amortiguamiento de un área natural protegida.
6: Entre sus peticiones, también exigen que la alcaldía de Izalco aclare si ha dado permisos para cambiar el uso de la tierra y que se advierta a la empresa sobre las consecuencias legales de empezar a trabajar sin los papeles en regla. Para la radiorrevista informativa Voces en Contacto, les informó Beatriz Díaz.
4: Gracias, Beatriz. Continuamos. Vendedores de las calles cercanas al Mercado Central de San Salvador temen de ser alojados este fin de semana tras un censo realizado por la alcaldía. Siempre con Beatriz Díaz. Adelante.
6: Las personas que venden en los alrededores del Mercado Central de San Salvador se encuentran preocupadas y en alerta. Aseguran que la alcaldía de San Salvador Centro está haciendo un censo de puestos, lo que para ellas es la antesala de un posible desalojo que podría ocurrir este mismo fin de semana. Según explican los comerciantes, esperan que este jueves les entreguen un aviso formal, dándoles un plazo de 72 horas para quitar sus ventas. Las zonas afectadas serían la Séptima Avenida Sur, la Novena Avenida Sur y el Pasaje Acosta, donde la mayoría de familias vende frutas, verduras y carbón para ganarse el sustento diario.
9: Estamos de acuerdo porque acuérdense que si no nos quitamos voluntariamente, y como ellos dicen, de un modo o de otro nos quitan y, ¿va? Y está fregado ahorita ir a parar a una parte inocentemente, ¿va? Porque ahora no nos van a llevar porque no nos quisimos quitar, sino que ya por otras cosas nos ponen y es injusto, mejor los quitamos, ¿va? Los han dejado para el jueves que nos van a traer la hoja de las 72 horas. Vaya, para que es viernes, sábado y domingo, sábado terminan. Ya domingo ya todo tiene que estar desalojado, ya lunes y todo. Pero ahí no se sabe si tal vez allá hablan y ustedes nos dan una oportunidad para dejarlo hasta para en enero, para quitarlo. Y nos levantamos voluntariamente y acatar órdenes de ordenarnos, ¿verdad? Y dejar los pasos libres, ¿verdad? Pero como si ya la orden ya la tienen, nosotros no podemos hacer ya nada ahí, ¿verdad?
6: Aunque todavía no hay un documento oficial firmado, la gente señala que ya se ha reunido con personal de la Unidad Técnica de Comercio en el espacio público de la alcaldía. En estas reuniones, los trabajadores municipales les sugirieron no acumular mucha mercadería en sus puestos para evitar pérdidas si llega la orden de retiro. Ante esta situación, los vendedores piden que las autoridades les den más tiempo y les permitan quedarse trabajando en la calle al menos hasta diciembre, que es la temporada de fin de año donde las ventas mejoran un poco. Asimismo, expresaron su miedo a sufrir detenciones si intentan defender su lugar de trabajo.
10: Primeramente nos han mencionado que nos van a desalojar de acá, pero nos prometen un local donde podemos realizar nuestras ventas, ¿verdad? Pero primeramente Dios, ¿verdad? Nosotros tenemos la esperanza que nos van a dar un local porque es para el día a día, ¿verdad? De nuestro sustento, ¿verdad? Para sostener a nuestra familia. Pues se espera que en esta semana, porque solamente tenemos esta semana ya para desalojo. Entonces estamos esperando, ahorita andan censando para ver si nos dan un local. Después viene una boleta donde nos dicen que hay 72 horas para desalojar, ¿verdad? Porque no es a la violencia, sino que es un diálogo que nos hicieron y así solucionar nuestros problemas. Pues yo alrededor de 5 a 6 años estoy ya. Sí, también por estar ubicando a los clientes, ¿verdad? Hay muchos que van a regresar y otros que no.
6: El pasado lunes, empleados de la alcaldía recorrieron la zona junto con el cuerpo de agentes metropolitanos para contar los puestos. Aunque les dijeron que buscaran reubicarlos en un local comercial, muchos vendedores prefieren no creer en esas promesas. señalan que en reubicaciones anteriores han tenido que esperar hasta 3 años para recibir un puesto, en mercados donde la gente casi no entra a comprar y con cuotas mensuales muy altas que no pueden pagar. Para la radio revista informativa Voces en Contacto, les informó Beatriz Díaz.
4: Gracias, Beatriz. Cerca de 200.000 salvadoreños en Estados Unidos viven días de angustia e incertidumbre ante el vencimiento del TPS programado para el 9 de septiembre. Beatriz Díaz, cuéntenos.
6: El estatus de protección temporal, conocido como TPS, está por vencer este 9 de septiembre y tiene en completa incertidumbre a miles de familias salvadoreñas radicadas en Estados Unidos. Este permiso humanitario ha permitido a cerca de 200.000 compatriotas vivir y trabajar legalmente en suelo estadounidense tras haber salido del país por desastres naturales o situaciones de violencia. A pocas semanas de que se cumpla el plazo, las opiniones sobre el futuro del programa están divididas. Por un lado, muchos beneficiarios y líderes comunitarios piden a los gobiernos que mantengan el diálogo para lograr una nueva prórroga. Para estas personas, que llevan más de 2 décadas haciendo su vida en el norte, perder el permiso significa quedar en el desamparo laboral y con el temor constante a la deportación.
11: Sí, en ese caso sí creo que sería necesaria esa plática o ese convenio para que se alargue más el tiempo y se pueda permitir hacerlo, ya que no se ve favorable que todas estas personas puedan regresar o el país no está listo para recibirlos.
12: Porque el trabajo que generan los salvadoreños en el extranjero, pues es de gran beneficio para la economía de nuestro país. En lo personal, promover políticas de una buena relación con Estados Unidos de Norteamérica, pues para que los hermanos o los compatriotas pues siempre se mantuviesen trabajando allá.
6: Por otro lado, existen sectores que ven con buenos ojos el regreso de estos connacionales. Quienes apoyan esta postura aseguran que El Salvador cuenta ahora con mejores condiciones de seguridad, lo que permitiría a las familias regresar a su tierra, emprender sus propios negocios y trabajar cerca de los suyos.
13: El tema principal es la seguridad, ¿verdad? Eso hace que, ha provocado que genere más, más condición económica para las personas, incluso mucha gente ha abierto sus negocios. La gente podría optar por abrirse un negocio. Hoy, un día es bien fácil de hacerlo, como tipo de emprendedores, he visto mucho. Yo, por ejemplo, tengo 2 trabajos, este y otro que hago InDriver después de mi trabajo. Cosas, si hay trabajo, pues.
6: Sin embargo, organizaciones defensoras de migrantes, como el Centro de Recursos Centroamericanos, CRECEN, advierten que el impacto va más allá de un simple trámite de papeles. La organización señala que se trata de familias enteras que ya echaron raíces en Estados Unidos y que hoy enfrentan serias dificultades para mantener sus empleos, alquilar una vivienda y planificar el futuro de sus hijos. Para la radio revista informativa Voces en Contacto, les informó Beatriz Díaz.
4: Gracias, Beatriz.

0: A continuación, la sección de breves nacionales con las noticias de último momento. Beatriz, los micrófonos son suyos.
1: Gracias, Eduardo. Iniciamos la información con la sección breves nacionales. El Ministerio de Obras Públicas y Transporte, MOPT, informó que este fin de semana no habrá paso vehicular en la carretera panamericana, en el tramo conocido como Los Chorros. La medida es de carácter preventivo y se debe a que realizarán trabajos de voladura con explosivos en las paredes del cerro. El bloqueo de la calle iniciará desde las 12 de la noche del viernes, comienzo del sábado 22 de agosto, y terminará a las 11:59 de la noche del domingo 23. El tramo cerrado por completo va desde el Parque Recreativo Los Chorros hasta la entrada del municipio de Colón. Las autoridades colocarán puntos de control vehicular para orientar a los conductores. Quienes viajen desde San Salvador encontrarán el control en Las Delicias, Santa Tecla. Por su parte, quienes vengan del occidente del país serán desviados desde el Redondel Claudia Lars y el Poliedro. Para no quedar atrapados en el tráfico, el MOPT recomienda utilizar las siguientes rutas alternativas. Para conectar con la carretera a Sonsonate, pasar por la ruta de Comasagua y Jayaque para salir cerca de Ateos. Para ir hacia el occidente o zona norte, utilizar la calle del Volcán de San Salvador, que conecta Santa Tecla con la carretera a Quezaltepeque, o viajar por el bulevar Constitución, pasando por el Redondel Integración hacia Quezaltepeque y San Juan Opico. Estos trabajos forman parte de la construcción del nuevo viaducto y la ampliación a más carriles en Los Chorros, una obra que busca prevenir los constantes derrumbes que ponen en peligro a la población durante la época de lluvias. En otro orden de noticias, las organizaciones defensoras de derechos humanos Human Rights Foundation y Perseus Strategies presentaron una denuncia formal ante el Grupo de Trabajo de la Organización de las Naciones Unidas, ONU, sobre la detención arbitraria. La acción busca que el organismo internacional investigue la captura de la abogada Ruth López y el abogado constitucionalista Enrique Anaya para determinar si su encarcelamiento es ilegal y viola los acuerdos internacionales de derechos humanos. Ambos profesionales del derecho fueron detenidos en 2025 y llevan más de un año encerrados bajo la condición de prisión preventiva, sin que hasta el momento las autoridades hayan fijado una fecha para el inicio de su juicio. Ante esta situación, las organizaciones pidieron a la ONU que exija al Estado salvadoreño la liberación inmediata de los juristas, así como una reparación por los daños causados tras pasar más de 12 meses privados de libertad sin una condena formal. En más información, las familias y los trabajadores del transporte en El Salvador tendrán un respiro en el bolsillo durante los próximos días. La Dirección General de Energía, Hidrocarburos y Minas confirmó que los precios de referencia de las gasolinas y el diésel se mantendrán exactamente iguales entre el 18 y el 31 de agosto de 2026. De esta manera, los precios por galón en las distintas zonas del país quedan de la siguiente forma. Zona Central, San Salvador, La Libertad, Chalatenango, Cuscatlán, Cabañas, La Paz y San Vicente. La gasolina super cuesta $4.91, la gasolina regular $4.58 y el diésel $4.59. Zona Occidental, Santa Ana, Sonsonate y Aguachapán. La gasolina super se vende a $4.92, mientras que la regular y el diésel tienen un costo de $4.59 cada uno. Zona Oriental, Usulután, San Miguel, Morazán y La Unión. Mantiene los mismos valores que el occidente. $4.92 para la super, $4.59 para la regular y $4.59 para el diésel. Con esta estabilidad en los costos de los derivados del petróleo, los vendedores, transportistas y consumidores en las comunidades podrán planificar mejor sus gastos y presupuestos en lo que resta del mes. Regresamos a cabina de presentación de noticias con Eduardo González. Les informó Beatriz Díaz.
0: Gracias, Beatriz. Vamos a una pausa. No nos cambien.
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0: Continuamos con Voces en Contacto. Vamos a conocer cómo estarán las lluvias y el calor en las próximas horas a través del pronóstico del tiempo del Observatorio Informa del Ministerio de Medio Ambiente y Recursos Naturales.
4: 18 de agosto, las condiciones meteorológicas para este día estarán dominadas por una onda tropical y el flujo del este bastante acelerado sobre nuestra región. Ya para la noche estamos esperando que estas se vayan desplazando hacia el resto del territorio, concentrándose sobre todo en los departamentos de Usulután, San Vicente, La Paz, al sur de San Salvador, La Libertad y Sonsonate. Para la madrugada estamos esperando cielos que se mantendrán entre poco nublados a despejados y por lo tanto no estamos esperando lluvias en esta hora. Por lo tanto, manténgase informado a través de las redes oficiales de las actualizaciones periódicas que hacemos, ya que podrían variar estas condiciones y por lo tanto ahí le estaremos informando a dónde se están moviendo estas lluvias y qué intensidad están teniendo. Lo que sí podemos asegurarles es que tendremos bastante calor, sobre todo en horas de mayor insolación, y es que estamos esperando máximas en la zona oriental entre 34 hasta 40 grados Celsius. Bastante calor en esta zona, por lo tanto es importante mantenerse hidratado. En zonas altas entre 25 y 31, la zona costal en 34 hasta 38 grados Celsius y los valles interiores entre los 33 hasta los 39 grados. En términos generales, tenemos bastante calor en todo el territorio nacional, por lo tanto, la recomendación es mantenerse bien hidratado. Las condiciones en el mar son apropiadas para el turismo y la pesca, pero siempre tenga en cuenta, por favor, las corrientes de retorno, un fenómeno permanente que puede arrastrarlo y, por lo tanto, provocarle ahogamiento. Recuerde, tenemos probabilidad de lluvias durante la tarde y la noche. Y recuerde también que el observatorio informa.
0: Continuamos con la información en Voces en Contacto. Cada 17 de agosto se destaca el trabajo de las y los profesionales de la veterinaria que dedican su vida al cuidado y bienestar de las mascotas y animales del campo. Bened Castillo nos informa desde Morazán.
5: Cada 17 de agosto se reconoce la invaluable labor del médico veterinario, una profesión profundamente gratificante para quienes deciden consagrar su vida al bienestar animal. Roberto Lazo, un profesional con una década de experiencia, comparte lo satisfactorio que resulta ejercer esta carrera y destaca los motivos que lo impulsaron a elegir este camino de servicio.
6: Uno de los impulsos que tuve por estudiar esta carrera bonita fue porque como desde pequeño pues nosotros hemos tenido animales, ¿verdad? Y pues nos hemos desarrollado en el campo de lo que es, digamos, la ganadería, ¿verdad? Entonces, por eso fue como parte del impulso y el amor también por los animales, ¿verdad?
5: Lazo resalta cómo la medicina veterinaria cumple un rol fundamental dentro de la sociedad durante su trayectoria, especialmente al rememorar los difíciles momentos vividos y marcados durante la pandemia.
6: Logramos llegar también a muchas comunidades, eso quizás es parte de, ¿verdad? Y también, pues, de vez en cuando, pues, también nosotros estamos obligados, ¿verdad?, a hacer lo que es trabajo social, ¿verdad?, por los más necesitados. Una de las experiencias quizás un poco más como por una parte preocupante, pero a la vez gratificante, fue, por ejemplo, en el tema de pandemia, ¿verdad? De que logramos llegar a varias partes, ¿verdad? Por lo menos del departamento, aún con los problemas que existían de movilidad, ¿verdad?
5: A pesar de los retos, el especialista señala que la mayor recompensa es ser testigo de aquellos casos donde los animales recuperan la salud gracias a una oportuna intervención médica.
6: Todo es a tiempo, ¿verdad? Y eso es parte de la concientización que deben de tener todos, ¿verdad? Tanto en animales de compañía como en producción, de que es mejor prevenir que lamentar, ¿verdad?
4: Por eso es que nos hemos dado la tarea de seguir replicando para que los nuevos profesionales que vayan a salir del técnico puedan ver la grandeza de la carrera, que no solo es, como se llama, tratar con enfermedades, con la producción de los animales, sino que también con las enfermedades que pueden ser zoonóticas para las personas.
5: Actualmente, Roberto Lazo y Baltasar González forman a las nuevas generaciones que sueñan con esta carrera en la Escuela Técnica de la Universidad de El Salvador en Morazán, celebrando hoy a quienes transforman su amor por los animales en una profesión. Benet Castillo.
7: Gracias, Benet. Continuamos. La organización comunitaria Cocosí dio inicio a un proceso formativo para que la juventud de los cantones de Cabañas aprenda a cuidar su salud física y mental. Fausto Gámez nos informa desde Radio Victoria.
8: El autocuidado es una práctica fundamental para mantener y mejorar nuestra salud mental y física. Se refiere a un conjunto de acciones conscientes que una persona realiza para promover su propio bienestar, salud y felicidad. Trabajar con juventudes, este tema es fundamental para la Asociación Cocosí, quien inició un proceso con juventudes de comunidades rurales del municipio de Cabañas Este. Isabel Rivas, quien está a cargo del proceso, explicó la importancia que el espacio busca promover con las juventudes.
9: Desde la Asociación Cocosí ha dado inicio a un proceso formativo con un grupo de jóvenes de la comunidad Santa Marta y de otras comunidades rurales del departamento de Cabañas. Bueno, este espacio busca fortalecer las capacidades en las y los jóvenes en prácticas de autocuidado, y el proceso consta en 6 actividades que se desarrollarán este año, las cuales consisten en 3 talleres de autocuidado personal en un convivio con madres de las y los jóvenes que están participando dentro del proceso, también un intercambio que se dará con jóvenes de Suchitoto y en un encuentro deportivo.
8: El proceso Juventudes en Conexión además busca fortalecer las capacidades de las juventudes en prácticas de autocuidado emocional, manejo del estrés y bienestar comunitario, promoviendo espacios seguros de escucha y acompañamiento y apoyo mutuo. Algunos jóvenes que participaron en la jornada mencionaron de importante el espacio.
10: La jornada de ayer me pareció súper linda y emotiva, ya que es importante para compartir y pasar lindos momentos con los demás jóvenes. Y agradezco a las personas que hacen posible las jornadas. Con los jóvenes practicamos e hicimos meditación y de mucha ayuda para relajar nuestro estrés, y espero se den muchas jornadas así.
11: Me pareció súper importante el tema porque conocemos muy poco de él. A veces nos estresamos por muchas razones, ejemplo, el trabajo, familia, problemas personales, entre otros. Yo ayer aprendí que hay estrés positivo, o sea, bueno, y el negativo. Aprendimos técnicas para controlar el estrés, nuestras emociones, cómo reaccionar en situaciones de estrés y de desgaste emocional. Me gustó mucho compartir con mis compañeros y espero seguir aprendiendo en cada jornada un poquito más para estar más informada de dichos temas.
8: Cocosí está pronto a celebrar 27 años de trabajo en comunidades rurales de Cabañas. En los últimos años, la apuesta por educar y acompañar a las juventudes ha sido importante con el trabajo que desarrolla a través de los diferentes proyectos. Mencionar que este espacio forma parte de una serie de actividades que están bajo la ejecución del proyecto Construyendo Igualdad, Juventudes y Comunidades por una Vida Libre de Violencia. Para Voces en Contacto, desde Radio Victoria en Cabañas, informó Fausto Gámez.
7: Gracias, Fausto. Continuamos con la información. La policía reporta un alarmante incremento de percances viales en el municipio de San Salvador Norte, concentrados principalmente sobre la carretera troncal del norte. Finnela García nos informa desde Radio Guasimil.

0: Zapa.
1: En los últimos días se ha registrado una racha de accidentes viales en San Salvador Norte. En lo que va de agosto se contabilizan 17 percances viales sobre el trayecto de la carretera troncal del norte, según declaró el jefe policial subcomisionado Castaneda.
2: En relación a la accidentabilidad en la delegación San Salvador Norte, que comprende la troncal del norte del kilómetro 19 hasta el kilómetro 45, se contabilizaron 17 accidentes de tránsito en lo que va del mes de agosto. De esos accidentes, 14 personas resultaron lesionadas y 3 personas fallecidas a causa de estos accidentes. Hacer énfasis que la principal causa de la accidentabilidad sigue siendo la distracción del conductor, seguido de la excesiva velocidad. Esa combinación es lo que genera la accidentabilidad. Es de recalcar y reiterarles que en el tema de los accidentes de tránsito en esta zona, los principales víctimas son personas en motocicleta. Se observa mucha motocicleta circulando a excesiva velocidad y algunos sin experiencia y algunos generando algún adelanto antirreglamentario, lo cual provoca o ha provocado esos accidentes. Así que el llamado a la población número uno es para las personas que conducen motocicleta, que lo hagan con mucha precaución. Y número dos, si usted no tiene licencia, o si la persona no tiene licencia, no debe de conducir, porque vamos a estar, o se está infraccionando a estas personas que no están haciendo caso omiso a esa instrucción. Como primera medida estamos poniendo esquela, si no incumplir esto, vamos a tener que incautar motocicletas y esperar que venga el dueño, ¿verdad? Porque para ser entregada al dueño y con algunas medidas que estaríamos analizando hacer. Así que por el momento esas son las recomendaciones, y que manejen con mucha precaución y respetar los límites de velocidad.
1: Las autoridades han intensificado los controles vehiculares en la carretera y en diferentes puntos de los distritos del Paisinal, Aguilares y Guazapa en San Salvador Norte. El llamado es a las y los conductores a portar su licencia de conducir y respetar el reglamento de tránsito, con el objetivo de evitar multas y prevenir percances viales. Para Voces en Contacto, informó Finela García.
3: Gracias, Finela. Continuamos con más información en otro orden. Las personas que buscan empleo en el departamento de Morazán pueden consultar las plazas disponibles asistiendo a la oficina del Ministerio de Trabajo en San Francisco Gotera. Bener Castillo nos informa.
4: Diversas empresas privadas están ofertando plazas laborales directamente en la oficina departamental del Ministerio de Trabajo, ubicada en San Francisco Gotera.
5: Por eso le apostamos a estos procesos de lunes de empleo, porque acá es... se ponen de acuerdo, digamos, empresa y trabajador, en base a los perfiles que ellos necesitan y a las personas que están buscando, hacer el proceso lo más rápido posible, y le apostamos a que sea el propio día que se defina el, digamos, que la persona va a ser contratada.
4: El propósito principal de esta iniciativa es brindar un apoyo directo a las personas que se encuentran en condición de desempleo, facilitando un acercamiento real entre los buscadores de trabajo y el sector empresarial.
5: Es por ello que este día tenemos dos empresas de prestigio nacional que están acá entrevistando, como lo es la Pizza Hut y Galvaniza. Aparte de facilitar el proceso, la confianza que nosotros como ministerio, como área de empleo que damos a las empresas, es muy importante, porque es la única área que lo que tiene que ver es la confianza. Digamos, si la persona que busca empleo, si la empresa que busca empleo no confía en nosotros, no podemos hacer nada.
4: Los días lunes se han convertido en fechas clave para esta dinámica. Durante estas jornadas, los representantes de las compañías se trasladan hasta la oficina departamental para realizar los procesos de entrevista a los aspirantes.
5: Nosotros apostamos de que, por ejemplo, en este caso tenemos ahorita bastantes ofertas de puestos de empleo de la pizza. Nosotros esperamos que este día cumplamos lograr todo lo que ellos necesitan de personal para acá, porque hemos hecho otros procesos con ellos y hemos ido.